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0: 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En esta mañana, oiga, Pale, le voy a hablar de, bueno, sigo con buenas noticias, porque la verdad uno tiene que pues estar feliz de cosas que le pasan a nuestro país. En este caso, el día dorado para Colombia en los suramericanos. Así va el medallero general tras los premios días de competencia. Le voy a hablar de precisamente de Colombia, que vivió una jornada brillante en Santa Fe y Rosario, que sumó 8 medallas de oro, 5 de plata y 9 de bronce. El patinaje de velocidad fue perfecto con 4 títulos, mientras que el levantamiento de pesas aportó otras 3 pesas doradas. Le hablo precisamente de Colombia, que en este segundo día, Colombia llega a 28 medallas de oro, 9 de plata y 9 de bronce. La delegación nacional se mantiene tercera en la tabla general y sigue peleándose en la parte alta de los Juegos Suramericanos. En este caso va bien Colombia, está ocupando el tercer puesto, ¿vale? Bueno, en primer lugar está Brasil, ¿no?
1: Sí.
0: Segundo lugar está Argentina. Tercer lugar está Colombia. Oiga, esto es bueno para Colombia. Cuarto lugar está Venezuela y quinto lugar está Chile. Esto hablando del top de los 5 Juegos Suramericanos, medallero general Santa Fe 2026. Y Colombia, pues en este momento se ubica en el tercer puesto con 28 medallas. Oiga, qué buena esto. El día dorado para Colombia en los suramericanos. Y así va prácticamente la tabla, el top de los 5 Juegos Suramericanos, y Colombia se ubica en el tercer puesto.
1: Me gusta esto, o sea, vamos bien, ¿no?
0: Sí, vale.
1: Vamos bien, o sea, aquí lo que tenemos es gente buena, o sea, buenos competidores, buenos jugadores, buenos atletas, digámoslo así.
0: Claro,
1: que nos representan muy bien, la verdad. O sea, somos un país latinoamericano que donde quiera que vayamos, sea ciclismo, sea fútbol, sea lo que sea, pero nosotros siempre sacamos la cara por el país.
0: Totalmente, Pale. Es que el solo hecho en estos momentos de tener 28 medallas, hablando de 10 de oro, 9 de plata y 9 de bronce, pues obviamente esto nos alegra el corazón. La delegación nacional se mantiene tercera en esta tabla general y sigue pues peleando en la parte alta de los Juegos Suramericanos, y por este momento lugar que ubica Colombia es el tercero con todas estas medallas. Qué chévere eso.
1: Me gusta eso, de verdad que me gusta. 8 de la mañana, 47 minutos, en tu Tropicana 99.3, las 8 de la mañana, 47 minutos. Bien por ellos, ¿cierto?
0: Se lo merecen,
1: claro. Se lo merecen, seguimos apoyando esto a los muchachos, de verdad que lo hacen bien y que están ahí firmes, que no nos dejen bajar de ahí, ¿sí o no? De
0: sí,
1: esa posición donde estamos en esa tabla de medallería.
0: Imagínese, 28 medallas, Pale, en estos momentos, y ocuparse en el, estar en el tercer puesto, qué chévere. Ojalá que en este tiempo ya se pueda tener los jugadores o estos muchachos que compiten tengan más apoyo por parte del gobierno. Definitivamente lo merecen estos muchachos.
1: Era lo que faltaba, apoyo, eso es. 8 de la mañana, 48 minutos, Centro Tropicana 99.3. Las 8 de la mañana, 48 minutos. Gracias por escucharnos. Estamos ahí en TikTok o estamos ahí en el streaming, ¿sí o no? Ahí nos pueden escuchar en ese momento. Un saludito para Vivi Ruiz. Vivi, muchas gracias por escucharnos, mi amor. Me dice, ay, Dios mío, venga, Pale.
0: ¿Qué le dice?
1: Me dijo, ay, es que yo tengo un problema. Y yo, claro, mi amor, ¿qué fue lo que le pasó? Me dijo, no, es que no los puedo escuchar. Yo, tranquila, un momentico, espera, yo ya le soluciono eso. Claro, es que ayer con el corte que tuvimos en la tarde.
0: Tremendo corte.
1: Ustedes saben que acá se nos va la luz. Fueron casi como unos 15 minutos fuera. Y la verdad eso nos afecta bastante, y fuera que de pronto los daños pasaran, pero ellos informaran algo, es que no informan nada. Entonces afecta nuestros equipos, pero bueno, ya lo solucionamos. Gracias, Vivi, ahí estamos. Entonces un abracito y gracias por estar siempre con Tropicana 99.3 en la ciudad de Villavicencio. La emisora que escucha todo Villavo, la emisora alegre, la emisora que siempre te acompaña, Villavo.

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0: 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En Tropicana son las
1: 8 de la mañana, 5.

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1: 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Son las 8 de la mañana, 56 minutos. 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
1: 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En Tropicana son las
2: 8 de la mañana, 57 minutos.
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2: Te da la hora en tu Tropicana, son las 8 de la mañana, 57 minutos. 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Son las 8:57.
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0: en Tropicana. Son las
1: 8 de la mañana, 58 minutos en tu Tropicana.
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1: 8 de la mañana, 59.
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10: Son las 9 de la mañana. 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

0: mucho vallenato. Bonito, bonito. En mi Tropicana 99.3, la emisora más bacana, bacanísima. Quiero saber si ya están por acá en TikTok. En este momento ya estamos por acá en TikTok, muchachos. Vamos a revisar si estamos en TikTok, porque en este momento vamos a ir con Milenita, que tiene un tema muy... Ah, ya estamos por acá en TikTok. Yo creo que sea más gente que nos ve en este momento. Espérate, me veo como oscuro. Espérate un
1: segundito. Vale.
0: Ya ustedes nos pueden ver en TikTok, ¿vale? Ya ustedes nos pueden ver en TikTok en este momento.
1: Se estuvo bronceando mucho, Paleo.
0: Me veo negro, ¿cierto? Me está viendo negro, ¿cierto?
1: Venga, lo miro, venga, lo miro.
0: A ver acá.
1: A ver.
0: A ver si ubico mejor por acá.
1: Otro poquito.
0: ¿Cómo me ve ahí? ¿O será que la pongo más para este lado?
1: Yo creo.
0: ¿Será por acá, por este lado? A ver. Espérate un segundito.
1: Ahí ya mejoró un poquito.
0: Espérate un segundito que esto es todo para que ustedes lo vean bien allá, ¿o yo? Para que ustedes vean. Espérate un segundito.
1: A ver. Ahí se está acomodando.
0: ¿Me la ayuda, porfa? Un segundito. Eso, papi, usted es el mejor. Eres el mejor, mi querido amigo.
1: Ahora ya
0: por ese lado, sí, mi querido amiguito. Ahora sí, Milenita, ya ahora está. Ahora sí, ya estamos en TikTok. Vayan a TikTok, Tropicana Villavicencio. TikTok, Tropicana Villavicencio. Vayan ya de una vez. Tropicana Villavicencio, ahí nos pueden ver. En este momento estamos en vivo ya con Tropicana, la más bacana, bacanísima. Y Mile, que se trae algo en sus manos. Milenita, dígame nomás.
1: Aquí lo tengo en las manos, vale.
0: ¿Cómo? Vea,
1: sí, la noticia. Oiga, Pale, le voy a hablar, estamos en el mes de amor y amistad y...

0: se vale también hablar del amor, se vale hablar de los entusados. ¿Sabe quién en estos momentos está entusada, llevada, mejor dicho, hasta bebiendo hasta 3 días?
1: ¿Quién?
0: Pues imagínese que Coral Acosta, ¿sí saben quién es?
1: Coral, sí, claro que sí.
0: Que es la ex de Bola 8.
1: Sí, claro.
0: Pues imagínese, esta mujer ya prácticamente lo que no quería aceptar y en este momento tiene que darse cuenta y de qué manera, después de haber estado en una relación de 17 años, no estamos hablando de cualquier tiempo, estamos hablando de 17 años de relación que ella tuvo con Bola 8 y que le ha dado muy duro. Ellos terminaron, creo que en enero, finalizaron su relación de 17 años, han pasado unos meses y usted sabe que un tiempo pues tan importante como lo son 17 años, eso no se...
1: 17 años,
0: no,
1: 17
0: claro, años. Vale, eso no se cura de la noche a la mañana.
1: Sí, claro.
0: Y enterarse uno que su pareja de pronto, pues con la que uno estuvo tanto tiempo, terminó la relación y de pronto decide hacer una, pues no sé, ya tener una nueva relación. Pero,
1: eso es difícil, ¿cierto que sí?
0: Claro, vale, pero que en este caso de pronto no sea con otra mujer, sino con otro hombre.
1: Ay, pero déjemelo, o sea, espérate, yo digiere un poquito, Milenita, espérate un segundito. ¿Cómo? O sea...
0: Con otro hombre.
1: O sea, a las mujeres les da, o sea, les da un poco, les duele cuando es con una mujer, ¿cierto?
0: Claro, vale.
1: Pero que su compañero de vida, ese que duró tanto tiempo, se les vaya con otro man y usted diga, no, es que ahora son puño, ajá, y puño.
0: Duele, eso es, ¿cierto?
1: Duele el triple.
0: Demasiado.
1: De verdad.
0: Porque uno empieza como a maquinar, o sea, si a mí me pasara... Yo empiezo como a maquinar, bueno, en esos 17 años, ¿qué pasaría? ¿Será que estuvo solamente conmigo?
1: ¿Será que el man también... se le mojaba, se le metía el agua por el patio?
0: Se le mojaba la canoa.
1: Dios,
0: qué fuerte,
1: bendito,
0: ¿cierto?
1: Uy, claro, eso es algo de asimilar y
0: eso
1: trae,
0: es
1: un problema sobre todo psicológico, ¿no? El daño psicosocial que trae. Mañana vamos a tener acá dos psicólogas, vamos a tener un tema muy importante, que es la prevención en cuanto al suicidio, pero surgen otro tipo de dudas, de preguntas, por ejemplo, esa aprovechar que ellas vienen y preguntarle, o sea, cómo superar una ruptura, pero cuando es con alguien del mismo sexo.
0: Sí, claro, pal, eso es muy duro. Vea que está tan entusiasmada esta mujer, que yo estaba ayer inclusive viendo las historias de ella, se la ha pasado bebiendo, inclusive ahí tiene un video, pal, Coral Acosta, para que lo escuchemos, donde esta mujer muestra el nivel de tusa que tiene en estos momentos. Como dice ya la canción, todo tiene su final.
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0: Y está entusada.
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0: Está reentusada Coral Acosta y es cuando uno dice, oiga, ¿qué puede llegar a doler más? Saber que esa persona con la que uno estuvo tanto tiempo te cambia por otra mujer o al final te termina cambiando por otro hombre. O bueno, que también a los hombres les pase, ¿no? Que estén con una mujer de pronto tanto tiempo y al final se den cuenta que finalizó la relación y ella decide hacer su vida, pero con otra mujer.
1: Oiga, pues.
3: 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Yo lo que puedo decir, y tengo que decirlo, y es así, cuando el man estaba conmigo, fue una retrochimba conmigo. Todo tiene su final. ¿Qué pasa? Ya, o sea, yo también mañana puedo tener otra relación.
1: ¿Mañana puede tener qué, Mile?
0: Otro hombre, otra pareja.
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1: O sea, para los que no saben quién es Bola 8, vamos a poner en contexto, Milenita, en contexto. Bola 8 es el negro que aparecía ahí,
0: sí,
1: en también Cadera, ¿cierto que sí?
0: Sí, claro, que es muy famoso,
1: sí.
0: Es un actorazo también, es un man, es bueno en lo que
1: pero
0: hace.
1: Pero pues no sabíamos que pues el man tenía su, ¿cierto? Pues su gusto, pues.
0: Por los hombres.
1: Por los hombres, eso no lo sabíamos. Hay muchas personas que están diciendo, ay, ¿cómo así el negrito de este?
0: Y es que él está como jugando ahí a que sí, a que no. Y es que además puso una foto donde se pone ahí la mano con este otro hombre.
1: Entonces
0: que dice
1: uno,
0: que es un español muy churro.
1: Sí, dice uno, venga, pero yo no estoy acá como para ponerme a jugar. O sea, es como si yo me pusiera aquí a jugar. O sea, de pronto la gente lo ve a uno como varón, como muy
0: fotos
1: masculino. Y qué tal que yo de pronto me dé las ganas de jugar y que aparezca con abrazando a otro hombre, ¿cierto? No, sí, claro.
0: Claro, eso
1: van
0: puede
1: a decir,
0: pasar.
1: Este man resultó que, venga, que hay muchas personas en este momento que están escondidos, tienen como un caparazón, que no han querido salir como de ese cascarón.
0: Del closet.
1: Bueno, llamémoslo closet o llamémoslo de como lo queramos llamar, hay muchas personas que todavía no se atreven por su familia, por ser juzgados, porque los van a criticar, porque los van a señalar, porque van a decir, mire, ahí va tal persona que lo ve a uno, uy, este man, porque dejémonos de vainas. Hay muchos hombres, digámoslo así, pongamos el ejemplo de los hombres.
0: Aquí dice Marquitos, ojo Palencia con eso.
1: Que se ven muy, muy masculinos, uno los ve machotes, uno los ve con caras de, o sea, de bravos.
0: De un hombre.
1: Pero finalmente son dulces. Al momento de son delicados. Oh, sí, o sea, son muy delicados y dice uno, ay, Dios mío, bendito.
0: Sí, hágame el favor. Qué fuerte eso, ¿no? Eso es lo que le está pasando en estos momentos a Coral La Costa, esta mujer que me parece que es muy bella, linda, y pues se está enfrentando a esta tusa. Prácticamente es que no ha pasado siquiera un año, una relación de 17 años. Terminaron en el mes de enero y ahora pues ella, yo creo que ya ella está aceptando que efectivamente su ex, sí o sí, pues le gustan los hombres. Pero ¿qué duele más? Enterarse que una pareja, uno de pronto termina la relación y se consigue pues una nueva pareja que sea del mismo sexo de él, o cómo afrontarían ustedes esta situación. Escuchemos. Esta realidad que le está pasando en estos momentos a Coral La Costa y que se ha hecho muy viral, porque en las historias esta mujer, mejor dicho, lleva tomando prácticamente, como dice la canción, tres días de tus.
1: Escuchemos nuestros oyentes, ¿sí o no? A ver qué dice la gente. ¿Ustedes qué opinan? ¿Qué opinión esto le trae? ¿Le merece? ¿Están de acuerdo? Finalmente.
0: O sea, perdonaría una situación de esas, porque es que uno al final empieza a preguntarse, ¿no? O yo por lo menos lo haría, si a mí me pasara.
1: ¿Usted perdonaría, Vile, de pronto pues una situación de estas?
0: Pues de pronto ya después de haber terminado, uno como que no le, ¿qué puede uno hacer, vale? Pero sí empieza uno como a preguntarse, ¿será que esta persona jugaba a
1: si es vos? El papá de sus hijos, ¿usted le perdonaría esto al papá de sus hijos?
0: Es que es muy duro.
1: Por
0: es
1: eso,
0: duro.
1: Esa es mi pregunta, o sea, esa es mi pregunta, ¿usted perdonaría eso?
0: Es que es muy duro, vale, porque uno automáticamente asocia que esa persona hacía lo mismo cuando estaba con uno, ¿sí? O sea, como que estaba, primero se siente uno utilizado,
1: sí.
0: Porque siente uno que esa persona de pronto por mantener su hombría, sí, tenía una relación, y aparte de eso uno empieza, ¿será que también estuvo con otros, con hombres también?
1: Sí.
0: Entonces es como fuerte el tema, ¿no?
1: Uno dice, bueno, de pronto ni justifica, ni que sea con otra mujer, ¿cierto? Pero es que con otra persona del mismo sexo. Buenos días, hola.
4: Hola, Pale, Mile, buenos días. Yo no sé por qué tanto alboroto, si es que a Bola 8 se le notaba la maricadita desde hace muchos años, que de pronto nadie le ponía cuidado y nadie decía nada, pero sí. Bola 8 se le miraba la maricada hace muchos años.
1: No, yo el man lo veía muy varonil, o
0: no
1: sea.
0: No sé, yo siempre tuve la duda, pero así como cuando uno está como que será no, que sí, no, no, será
1: yo,
0: que
1: yo
0: no.
1: Yo al man lo veía, yo al man lo veía muy, muy varón, ¿para qué va a hablar uno? La verdad, el man con el cuerpazo que tenía, porque el man es fornido y es delgado y tal, y se ve que el man le mete a los fierros y tal, pero pues, hasta ya no nos.
0: Es que con este tipo de imagen, ¿usted qué puede pensar?
1: Ah, no, pues obvio, pero ahí, o sea, ahí falta ver quién es quién, o cómo es la vuelta ahí, ¿sí me entiende?
0: ¿Quién es pasivo y
1: o sea, quién? Exactamente. ¿Quién es pasivo y quién es el activo allá? Así es que llaman esto, ¿cierto, Mile?
0: Sí, inclusive.
1: Pasivo y activo. O sea, pasivo es el que hace de qué de.
0: No sé, Pale, no estoy en ese gremio.
1: Alguien que me diga pasivo hace de qué, o sea, el papel de la.
0: Inclusive en las redes sociales de él uno empieza a ver los comentarios y dice, Bola 8 y Coral emborrechándose, no se vale.
1: Sí.
0: Por acá dice, disfrute, papi, que total este mundo ya se va a acabar.
1: Ok. Pues sí se va a acabar, o no sabemos cómo sea, pero. Pero pues la verdad, yo creo que las mujeres, no sé, pero las mujeres, pienso yo que, uy, Dios mío.
0: ¿Alguien dice
1: viendo una silueta femenina, mejor dicho, o sea, a mí sí me encantan las mujeres. Buenos días.
0: Sí. Aquí alguien dice, lo que se ve no se pregunta, como dijo Juan Gabriel.
1: Ah, bueno, entonces ahí lo estamos viendo, entonces como que no está quedando más que claro. Buenos días, ¿quién me habla para acá? Bueno, a ver qué dice la gente.
5: Tropicana, la más bacana, bacanísima. Ah, pero eso de Bola 8, hace mucho tiempo se le notaba que él se le mojaba la canoa.
1: ¿Será?
5: Es negro, grande y solo era, solo apariencia, porque por dentro era una dulce princesa. Cuando estaba con ella también, muchas veces él salía con muchas cositas dulces.
1: Raras, ok.
5: Una dulce princesa.
1: Delicada la situación. Complicada la cosa, Milanita, la cosa.
0: Es que sabe, Pale, que sea así, yo digo, listo, está bien, es respetable, ¿sí? Porque cada quien hace de su vida lo que quiera.
1: O sea, decía mi abuelita, Milanita, con el respeto que usted merece, cada quien hace de su un valero.
0: Claro, eso es verdad, pero lo que sí me parece a mí es una persona que de pronto sabe de sus gustos y aún así decide taparlo consiguiendo una pareja.
1: Sí.
0: Porque al final la mujer es la que sufre y la mujer es la que se siente utilizada. Bueno, el hombre, porque también me imagino que hay casos de hombres donde pues mujeres también tienen estos gustos y deciden conseguirse una pareja, un hombre, pues como para de pronto tapar la situación, porque también puede pasar en las mujeres.
1: Bueno, lo cierto es que aún no lo hemos visto todo y peores cosas vendrán, Milanita, dicen por ahí. Eso en las es escrituras, verdad. Buenos días.
5: Tropical, la pájara, carísima, Pale, tenga en cuenta que el varón es el gay de un castillo.
1: ¿Cómo? Espera que no le alcancé a escuchar bien.
5: Tropical, la pájara, carísima, Pale, tenga en cuenta que el varón es el gay de un castillo.
1: El varón no es el gay de
0: un castillo.
1: Es el gay de un... Ok, listo, mi querido amigo, ahí lo estamos entendiendo. Gracias a toda la gente que nos está viendo por acá en TikTok. En este momento somos Tropicana Villavicencio. Ahí nos pueden ver, ahí nos pueden escuchar en este momento. Buenos días, hola, hola.
4: Tropicana la más bacana. Buenos días, Milena.
0: Señora. Buenos días.
4: Yo no le perdonaré a mi esposo, aunque ya no tengo esposo, pero yo nunca le hubiera perdonado. Ni eso, ni que él hubiera tenido hijos por fuera del hogar.
0: Sí.
4: Nunca le hubiera perdonado eso.
0: Claro.
1: Difícil. Ah, es yo les he contado a ustedes la historia. Creo que yo les he contado a ustedes la historia de un personaje que trabajamos juntos. No acá, ojo, hago la aclaración y valga la aclaración. Y para la gente que me está viendo, no acá ni voy a mencionar dónde. Pero sí tuve la oportunidad de trabajar con este personaje. Muy bueno, además. Excelente. Pero tenía algo. Y era su condición.
0: Sí,
1: que
0: sí,
1: le
0: sí.
1: Gustaban los manes. No. Otra persona. No es de aquí, por eso vuelvo y le digo, no sí, es de aquí, sí, sí. Ni de Villavicencio, para que ahorita van a empezar ahí como, ay, ¿quién será? No, nada de esas vainas. Ustedes no lo conocen acá, ni es de acá, vuelvo y le digo. Y esa persona, la propia mujer, lo encontró, pues, con otro man. Sí, haciendo, sí, sí. Pues, lo que sabemos.
0: Que no debía.
1: O sea, sí, vainas. Cosas. Lo que hacen las parejas. Lo encontraron ahí y, mi querido amigo, aún así, la mujer no decidió dejarlo. O sea, aún viven, aún, porque ya tienen hijos grandes, profesionales, y varios hijos también, pero pues vaya uno a saber que después de cierto tiempo como que a uno le empieza a gustar la cosa, ¿no?
0: Sí, señor. Por acá estoy leyendo a Juan Gabriel, un abrazo que nos a esa hora nos vio a través de TikTok, dice, yo no perdono porque los años que me hizo perder, ¿qué? Es que esa es la situación, o sea, que la persona tenga ese gusto, en el caso de Bola 8, pues eso es normal en ese tiempo, pero lo que no se perdona es que tengan una relación y utilicen a alguien, en este caso, una mujer que de pronto utilice un hombre, sabiendo que le gustan las mujeres, sí, o claro, viceversa. Eso es lo imperdonable. Estoy de acuerdo con el oyente.
1: Dios mío bendito. Buenos días, los estamos escuchando a ustedes, hola, hola.
4: Ahí lo malo es porque es una figura pública y sí, es el escándalo, es. Pero eso es normal que el culo lo traicione.
1: Ay, ¿será que sí? ¿Le haga una mala pasada o qué? Pues no sabemos.
0: Ay, Dios mío, señor.
1: Ay, Dios mío, bendito. Uno queda acá como entre las espada y la pared, ¿sí o no? Buenos días, hola.
4: Milenita, es que los hombres maduros, ejecutivos y todo, ya vuelven maricas, así como de Julio Petro.
1: Bueno, eso sí no nos consta, mi amor, ni lo sabemos, ni vamos acá a señalar, ni nada de eso. Con todo el respeto, vamos a hacer la. O sea, si vamos a opinar, vamos a hacerlo y no vamos a mencionar aquí personas ni nada de esas vainas. Buenos días, hola.
6: Yo escucho, recomiendo Tropicana, la más bacana, bacanísima. No, ese man desde que trabajaba ahí de actor en el Germán, ese man, yo ese man siempre lo miré que se le mojaba la canoa por el aspecto de la manito partida, por el modo de hablar, de caminar. Bueno, no, dice, si volteaba un camión con huevos, ¿por qué no va a voltear un man de esos?
1: Si devolvió el Titanic, mi amor, sí o no, imagínese, sí, porque no devolvió. Sí o no, si devolvió el Titanic, mi amor, si se hundió el Titanic, no, mi amor.
0: No, qué desperdicio. A mí se me da, la verdad, me da como melancolía. Porque, no, en serio. ¿Qué pasó?
1: Es que lo tienen mordiendo almohada y sale con una huevona.
0: No, pero a mí sí me da como melancolía cuando veo ese tipo de cosas. Y digo, tantos hombres, hay unos hombres que son churrísimos.
1: Por eso.
0: O sea, que son unos papacitos. Bueno, la 8, pues póngale, los saco de ahí.
1: Póngale cuidado, que hay muchas mujeres que están solas.
0: Claro, vale.
1: Entonces dicen, ay, pero yo, ¿por qué estoy sola? No, el que no está comprometido, el que no está comprometido es raro. ¿Sí? Y el que es raro no le gustan ni las mujeres, ¿sí? Entonces dicen las mujeres, ay, Dios mío, ¿qué estaremos pagando nosotros? Ahora hay mucha mujer sola. Mucha mujer. Y tan, digámoslo así, o sea, pues no sé, lo digo yo como hombre, pero las mujeres son... A mí me encantan.
0: Las mujeres son las mujeres. No, y lo más tenaz,
1: con el
0: vale.
1: respeto de todas las mujeres, de todas, absolutamente todas, pero la mujer es la mujer.
0: Pero le digo una cosa, vale. Y a veces hay hombres que son guapos, ¿sí? Y que tienen, sí, pues esas inclinaciones que son respetables. Pero uno de mujer, ¿cómo se da cuenta? O sea, ¿cómo me puedo dar yo cuenta, un hombre que me esté cayendo, que me esté conquistando, que también le gustan los hombres? O sea, es que Dios, es difícil. Ay. Es difícil, ¿ves? Es complicado, la verdad.
1: Pero de que pasa, y de que ahí escondido, hay algo escondido, y que ahí hay hombres escondidos, muy escondidos, y que disimulan la película. Sí,
0: ¿esa es la verdad? Hay.
1: Sí, claro.
0: Exacto.
1: Es normal. Vuelvo y le digo, es un tema normal. Y esto no es de ahorita. Esto viene de que no existíamos, usted ni yo, la verdad. Esto no es de ahorita. O sea, ay, no, ese me va a asombrar por esto, porque, ay, no, es que está pasando. No, esto ya le ha pasado a más de uno. No, es el caso que le estoy contando. Normal. Y esto sucede. ¿Hace cuánto vine a trabajar yo aquí? Hace 20 y pico, 21 años llevo. Esto hace como 25 años más o menos.
0: Sí.
1: Sí, lo que tiene mi hijo. Grande, mayor. 25 años.
0: Imagínense.
1: Ajá. Ah. Buenos días, hola.
7: Mucho y recomiendo Tropicana, la más bacana. Muy buenos días. Para todos los que toman su opinión y se cree con todo el derecho de juzgar, el único que juzga es Dios.
1: Sí.
7: Y es la vida privada de ellos.
1: Claro.
7: Ellos verán qué hacen con su vida.
1: Eso es verdad, amigo. Eso es verdad. En ningún momento nosotros estamos acá, uno, ni burlándonos, ni juzgándonos. O sea, me traes como, o sea, me causa...
0: Pero es que
1: La risa es en la forma de que la gente lo dice, ¿sí?
0: Claro.
1: Pero en ningún momento ni nos estamos burlando, ni estamos juzgando, ni estamos señalando. Simplemente, pues, es un tema que está en este momento en tendencia, se da a conocer. Pero lo que usted dice es verdad, mi amigo, o sea...
0: Pero yo estoy de acuerdo en una parte que dice el oyente, pero también no podemos, de cierta manera, ser como víctimas a estas personas. Porque si desde un principio hablan claro y tienen también claro cuáles son sus gustos y no utilizan a las personas, porque si también nos ponemos a ver, no solamente el caso de Bola 8, que uno dice, ay, pues es su vida, no estamos juzgando, ¿cómo se está sintiendo la otra persona, sí? ¿Cómo está afrontando esa situación de haberle entregado 17 años a un hombre y tan solo pensar, ¿será que también cuando estaba conmigo estaba con otros hombres? O sea, son muchas cosas, ¿ve?
1: Es que mire, se me cayó el jabón. Buenos días.
8: Muy buenos días, mis amores. Ah, eso se sabía, papi, eso se sabía, que Bola 8 era que le traían los cables. Desde que estaba con Lady Noriega, eso se sabía, papi.
1: ¿Con Lady Noriega?
8: Y usted no, se sabe,
1: no, madre, no, el que estuvo con Lady Tino. Noriega fue el Tino, mami. Esa historia es más diferente todavía, mía. A ese apenas le salía de la pantaloneta.
0: O sea, dicen que al Tino se tenía, le decían el tres patas, yo no sé, a Bola 8.
1: Ay, Dios mío, hágame el bendito favor, Dios mío. A mí me encanta venir acá a trabajar y estar. No saben, el día que yo no estoy acá, a mí me hace falta esto, muchachos. El día que yo no estoy acá sentado, a mí, la verdad, me pica como que yo quisiera estar ahí, como que quisiera estar hablando, como que...
0: Ay, Dios,
1: es que la verdad, les voy a decir una cosa. A mí el tiempo, vea, estoy señalando acá a la cámara con esto, que aquí con este lapicero, Milenita, el tiempo se me pasa muy rápido. O sea, el hecho de charlar con la gente, de estar con ustedes, de viendo por acá, de dar todos los temas, de opinar. Chévere.
9: Muy buen día.
1: Buenas.
9: Señores de Tropicana, la más
0: buen
9: bacana.
0: Día.
1: Más parcero, bien.
9: A las 9 de la mañana encontré una billetera.
1: Ay, no, papi, usted está perdido de playa, mi querido amigo. Ahorita le hacemos el favor con todo el gusto del mundo para... No, aquí revolver tajadas con tajadas acá como con huevo y otra cosa, y esto devuelve un sancocho aquí. Buenos
10: le
1: días.
10: ¿Le pica qué, pale? ¿Le pica qué? Hombre, sea serio, eche.
1: Hola, papi, ¿y qué? ¡Ey, pero qué! Buenos días, hola.
11: Tropicana, la más bacana, bacanísima. De buenas. Que se le moja la canoa, pues sí se le notaba. de la señora en su duelo, porque lo que está enfrentando ahorita es un duelo, una pérdida, pues que Dios le dé la sabiduría. Y de perdonar o no perdonar, el perdón no va hacia quien hizo el daño, va hacia nosotros mismos, porque cuando usted perdona, usted se libera. Que perdono y no olvido, pues sí, uno nunca olvida, pero la sensación de tranquilidad que se siente después de perdonar no tiene comparación. Lo digo por que he perdonado otro tipo de cosas que me han dolido muchísimo, y el hecho de hoy recordarlas sin llorar y sin sentir rabia, sin que eso me produzca ningún tipo de sensación, es maravilloso. Perdonar es sanar.
1: Gracias, mi reina.
0: Pero tú sabes, mi vida, para el oyente que nos va escuchando, hermoso eso que estás diciendo. Pero todo eso lleva un proceso, porque uno no perdona de la noche a la mañana. Hay que, en muchas ocasiones, tomar terapia, en muchas ocasiones, o sea, amor propio.
1: Vuelvo y le digo una cosa, o sea, de que usted llegue, vea a su novio, a su pareja, a su marido, no sé, qué sé yo, con otra persona del mismo sexo. Eso es difícil.
0: Claro,
1: y también ha pasado con mujeres.
0: Pero no sé qué opinan los oyentes, ¿no? Pero yo creo que al hombre no le puede llegar a dar tan duro como a la mujer.
1: Uy, ¿cómo no?
0: O sea, no sé.
1: Es que no sé. Va a decir, uy, qué rico.
12: A mí me han dado duro, para tu información, a mí me han dado duro.
1: Ah, no, de eso y lo sabemos, Teresa. Ah, bueno. Que a usted le gusta duro y contra la pared.
0: Es que lo que pasa es que, entre las mujeres es un roce con roce, piel con piel, ¿sí? Oh, en cambio, en el hombre ya es una conexión más profunda, ¿sí? Pues no sé.
1: Mire, eres demasiado ilustrativa. Buenos días. Hábleme por acá. ¿Ah? Eres demasiado ilustrativa.
0: No, pues yo creería que no duele tanto, ¿sí?
1: Uy, no, como no, que no sí. va a doler.
0: No, yo creo que a un hombre.
1: Esa es la misma situación, no mire, sé. Son cuerpo con cuerpo, eso es piel con piel, esa es la misma historia.
0: No, yo creo que a un hombre no le da tan duro enterarse que la mujer que
1: va a decir,
0: tenía.
1: Ay, no, es que entre dos mujeres es más lindo.
0: No, o sea, que creería yo que la tusa no es como tan fuerte.
1: Ay, entre dos hombres es más lindo. No, yo creo que las cosas en orden como son, sino que estamos en un mundo que está liberado. Vuelvo y le digo, y no es de ahora, o sea, esto vino desde hace mucho tiempo. Buenos días, hola.
13: Tropicana, más bacana. Mire, ¿sabes cómo se da cuenta que él se le voltea la canoa?
0: ¿Cómo?
13: Pues cuando le pierde la ropa a usted, la ropa interior.
1: Es que, ay, mire, que tal me quedan estos brasieres. Ay, que tal me quedan estas brasileras. Ay, buenos días, hola.
14: Mucho veo y recomiendo Tropicana. Pero es que les hace raro si es que hoy en día, el cual más le hace infiel a las mujeres y no con mujeres, sino con hombres. Casi todos los hombres ya les gusta eso, no sé qué está pasando. Normal. Y uno se ve el marido con una vieja y ellos están haciéndole con el amigo.
1: Uy, no, eso es muy difícil.
14: Lo digo porque aquí pasó un caso así.
1: Uy, ¿cómo?
14: Ay, no. ¿Eh? A una muchacha con el marido y sí. el marido de ella andaba con el amigo para arriba y para abajo y todo, y ese era el mocito de él.
1: No, diga eso.
14: Bueno, Dios los bendiga, Tropicana.
0: No, que te lo puedo creer.
1: No, eso sí,
14: y
1: no te lo puedo creer.
14: Casos peores que van a ver.
1: No, vuelvo y le digo, y lo decía hace un rato, o sea. Y cosas peores que vienen, ¿cierto? Vienen cosas peores, vienen muchas cosas.
15: Dice la Biblia, ¿no?
1: Dice la Biblia. Es que todavía no lo hemos visto todo. Todo lo que está pasando, todo está escrito. Y que va a haber Sodoma y Gomorra, todo va a pasar. Todo eso está escrito. Entonces, de verdad, uno porque se va aterrando y todo eso. Lo que pasa es que vienen nuevos tiempos, vienen nuevas cosas. Y todo lo que está pasando, mire, es que todo está escrito.
0: O sea, vale, yo en lo personal no me aterro, la verdad, me parece normal.
1: Yo tampoco me
0: aterro. Pero sí me queda como el sinsabor de lo que le digo, o sea, porque me pongo en el lugar de ella y digo, Dios mío, si yo le entrego 17 años de mi vida a un hombre, después nos separamos y me entero a los pocos meses, porque ni siquiera ha pasado un año, que él de pronto está teniendo una relación sentimental con otro hombre, pues obviamente a mí eso me va a doler, me va a sentir usada, utilizada.
1: Dios mío. Bendito. Bueno, estamos con ella en su dolor, sintiéndolo mucho, y en su duelo, porque en este momento la mujer está haciendo su duelo, ¿cierto? Ella solita se refugia tal vez en el licor y quiere tal vez como ahogar sus penas ahí de lo que pasó. Y lo que dice es verdad, pues sí, yo aquí a mañana, no sé, me consigo otro hombre y pues quizás sea feliz. Buenos días.
16: Pero pican a la mapa, tan avanzadísima. Uy, no, muy duro. Muy duro porque muchas veces a uno se le da duro que le hagan infiel con una mujer. ¿Cómo era uno con un hombre yéndolo con un hombre?
0: Claro.
16: Digo que eso sería muy duro de sanar el corazón de uno. Yo creo que le queda uno en cuatro pedazos. O sea, ni de modo, ni de perdonar, ni de pensar en una cosa de esas. Muy duro, es muy difícil una cosa de esas. Tropicana la bacana, bacanísima.
1: Listo, mi amor, muchas gracias por estar con nosotros. A toda la gente que envía sus audios, a toda la gente que está opinando. Hola, buenos días.
9: Qué pena, mi estimado Palencia, Millerita. Es que yo estaba con la emisora fuera, no estaba con la emisora apagada. Entonces sé lo que está esa personita preocupada por esos papeles.
1: Ah, listo, mi negrito. Ahorita le hacemos el favor con todo el gusto. ¿Listo, papito? Muchas gracias. Buenos días.
15: Yo escucho Tropicana, la más bacana. Ole, padre, dale.
1: Señor.
15: El Bola 8 lo que quería era oler a culo. Que quería oler a culo.
1: No, pero no. Opinemos bien, de forma chévere. No malinterpretemos ya la. No nos vayamos por otro lado. Buenos días.
17: No, mano, yo estoy solo hace 50 años. Me gustan las mujeres, pero ni un marica me levanto.
0: Ay, Dios santo.
1: Vaya por la calle del Zodiaco y verá que levantar todos.
12: ¡Wow!
1: Buenos días, hola.
7: 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La Mila está triste y llorando porque se perdieron los 30 mil de rellena.
1: Dios mío bendito.
18: Yo escucho y recomiendo Tropicana. Está como la canción Marica. ¿Quién?
1: Marica tú.
18: Marica tú. Marica tú. Tropicana.
1: Ven que ustedes acá la pasan bacano con nosotros. Ah,
9: ponga
1: papi.
9: Ponga la canción que dice: estoy saliendo con un chabón.
0: Póngala,
9: dire.
1: ¿Le gusta o qué, Harold?
9: No, sino que se están preguntando por canciones. Pues hay
1: lo
9: que
1: veo
9: ponerlas.
1: Que está como entusiasmado que le ponga la canción.
0: Dice por acá un comentario positivo para que le rompan ese.
1: ¿Ese qué? ¿Cuatro letras?
9: Ese es hop.
0: Ese asterisco.
1: Buenos días.
18: Tropicana, pero ¿cómo es que sabe la calle del Zodíaco? Ya, pues.
1: Papi, pues si he pasado por ahí, pues ahí se ven una mano de cosas. Ay, no, jodas. No. Nadie ha pasado por la calle del Zodíaco, pues.
0: Venga, lo
1: seguramente usted no lo ve por ahí, le dicen: hola, Harold, ¿cómo está? Buenas tardes.
9: Yo no he pasado por ahí.
1: Le invito a que pase por ahí, verá. Hola. ¿Usted ha pasado por ahí, Mile?
0: Sí, claro.
1: Me han dicho: hola.
0: Sí, claro, me han dicho.
1: Soy Jorge, buenos días.
9: Uy, pero ese Palencia, ¿cómo sabe que por la calle del Zodíaco? Uy,
1: no, ¿cómo sabe? No, es pendejada.
9: Delatado ahora sí.
0: Ya, lo sabemos todo.
1: Doy muy varón, gracias a Dios. Hasta el momento sí he sido varón, la verdad.
0: Ya nos enteramos, vale, tranquilo.
1: Buenos días.
7: 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Uno por estar celebrando de varón vaya de lo que se esté perdiendo.
1: ¿Qué? No,
9: Valencia, póngale a Harold, compras cana, Harold.
1: Vamos a comprar, ya lo voy a poner, ya lo voy a sonar. No, pero en serio, sí, la verdad, a mí, la mujer, con todo el respeto de las mujeres, pero la verdad, muy masculino, me encantan todas las mujeres, todas, absolutamente.
0: Aunque eso es peligroso
1: que
0: también.
1: No, porque yo soy como el caballo, o sea, no puedo ni mirar ni para acá ni para allá, pues, porque, pues, obviamente, pues. Pues tengo pareja y claro. Respeto mucho eso. Buenos días.
19: Tropicana, muy buenos días. No, escuchando todo esto, pues yo sin palabras. Yo viví 13 años, mejor dicho.
1: Sí.
19: Que yo creo que desde todos los 13 años yo ya era utilizada y desde antes.
1: Uy, ¿cómo Dios así, mío?
19: Lo que pasó era que cuando ya tenía 3 años de tener un hogar, tenía 5 hijos. Cuando ya alguien me quitó la máscara de la cara me dijo, pensé morirme, se me vino el mundo encima, hice de todo, me fui de esta ciudad un tiempo, me iba enloqueciendo.
1: Claro, mi amor.
19: Pero hay cosas que uno, pues, si no las cuenta todas, y menos nombrar el personaje, porque yo creo que en ese tiempo este Villavo era un pañuelo, era un pueblo, como todavía lo sigue siendo. Y es un personaje que de prontamente, pues toda la vida han sido de acá y todo, y de pronto lo conoce. No nombro nada, no nombro el nombre, no nombro nada, pero yo viví 13 años que hasta me los llevaban a la casa y yo era la persona más sumisa que podía ser. Sin palabras, para mí todo esto pues no es raro. Vuelvo y les digo, fueron 13 años. Que hoy en día soy felizmente, yo moví cielo y tierra, me fui muy lejos, saqué mis hijos adelante y pedí el divorcio, me lo aprobaron con pruebas y todo. Pues no cuento más allá y no, de pronto estén oyendo, familia, no sé qué, y se imaginan que soy yo. Tropicana, muy buenos días. yo sé lo que es eso.
1: No, una reina hermosa, y te abrazamos. Y te abrazamos también, o sea, y fuerte, imagínate, de todo el tiempo que ha pasado.
0: Claro.
1: Y todavía se le siente como el dolor. Estamos y nos ponemos como en ese lugar de esta persona que después de 5 hijos, un matrimonio, ¿quién iba a pensar o quién iba a imaginar que pues esta persona pues la fuera de pronto a traicionar, ¿cierto?
0: Claro, vale.
1: Con otro man.
0: Es que a uno le da risa y sí, bueno, para nadie es un secreto que esto, no solamente aquí en Antropi nos estamos pues riendo de eso, porque no todo puede ser amargura y hay que sacarle la risa a la mañana. Pero en medio de eso también hay muchas historias, hay mucha gente que ha callado, hay mucha gente que se ha enterado, y por eso digo, el que estas personas tengan ese tipo de gustos, pues eso va y viene y es respetable, cada quien hace con su vida lo que le da la gana. Lo que nunca uno puede estar de acuerdo es que uno se utilicen a uno, que esa persona sepa de sus gustos, de su preferencia sexual, y que quiera tapar el sol con una mano y que quiera tapar las cosas y termine afectando a otras personas.
1: Mire, yo se voy a ser muy sincero, y de pronto, mi querido amigo, hombre, si de pronto usted sabe que tiene una inclinación, ¿cierto?, hacia los hombres, no se meta con una mujer a hacerle daño.
0: Exacto.
1: No se meta con una mujer de pronto a tener familia, a tener un hijo, porque eso es difícil, eso es durísimo, eso es, yo creo que algo difícil o imposible tal vez,
0: claro,
1: de superar, porque mire el caso que acaba de mencionar. Nuestro oyente.
0: Y no le hace daño solamente a esa mujer.
1: Exactamente, sino que viene con una cadena ahí.
0: A sus hijos también.
1: Entonces,
0: el día que se enteren los hijos, pues cómo podrán pasar esta situación, ¿ah? Es duro, la verdad, es difícil.
1: Entonces, de verdad, o sea, viéndolo por el lado amable, por el lado
0: teniendo noble. Empatía como la
1: empatía,
0: con
1: el oyente. Esa es la palabra, o sea, si yo de pronto veo, o sea, yo estoy hablando acá y poniéndome como en el lugar de esa persona que me gustan los hombres, ¿sí? Pues yo no me voy a conseguir a una mujer para hacerle daño y como para de pronto dejarla embarazada y después de, ya que ella en algún momento se dé cuenta y pase lo que, o sea, lo que es más difícil. Ese dolor, es más doloroso eso.
0: Claro, padre. No sé hace cuánto la señora habrá terminado la relación, pero solo la voz se siente que todavía hay
1: dolor. No, ella dijo que ya había pasado su tiempo.
0: ¿Hay
1: y que
0: dolor?
1: Se fue de acá a Villavicencio, y lógicamente. Pues.
0: Porque imagínese uno enterarse, padre, de que tuvo, digamos, 5 hijos con un hombre que realmente no es hombre, pues eso es fuerte, la verdad.
1: Listo. Miren el WhatsApp para que, pero no me cargan las imágenes, las que me están enviando por acá el WhatsApp, no sean malitos, miren el WhatsApp. ¿Cuál es el WhatsApp de ustedes? 311-4638-993 para nuevos oyentes, para la gente que nos sigue, para la gente que nos ve también a través de TikTok. Estamos en vivo en este momento, estamos ahí en live, ahí nos pueden ver, ahí está Milenita por la cámara de allá, y yo estoy por acá, por este lado también, aquí me pueden ver. Hoy estoy de blanco como una palomita. Buenos días.
20: Sí, Tropicana y el tal Tatiano, entonces, ¿qué juega Tatiano?
1: No, papi, eso aquí no sabemos quién será Tatiano, porque aquí Tatiano no lo conocemos. No sé quién será, mi querido amigo. Hola, buenos días.
21: 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No. Yo sí, si no existían las mujeres, preferiría sacarme el masato a puños, pero no.
1: ¿Qué? No, papi, es que las mujeres son muy, muy, la verdad, las mujeres. La mujer es la mujer, mi
22: la
1: querido
22: mujer
1: amigo.
22: La mujer es la mujer,
1: entonces,
22: la mujer, hay que vaina.
1: La palabra, explórela muy bien y verá. Buenos días.
23: Uy, no, sabe cositas, ¿no, Pale? Sabe cositas. Venga, ¿será que Harold tiene un cable pelado?
1: ¿Quién?
23: Harold tiene como un cable pelado, parece.
1: ¿Por qué?
23: Dios mío.
1: ¿Por qué cable pelado?
0: Pero estamos hablando de él, estamos hablando
22: de
0: él.
22: ¿Ya me miró el cable? ¿Me miró el cable o no me ha mirado el cable? Si no, lo invito a que me mire el cable.
20: Yo recomiendo Tropicana, la más bacana, bacanísima. Uy, Palencia, ¿sí sabe quién es varón?
1: Sí.
20: Averígüese quién es el varón.
1: Cuando hablamos de pasivo y de... Harold, explícame una cosa acá. En una relación, ¿quién es el activo y pasivo? ¿Sí se dice, mire?
0: Sí, creo que sí.
1: Pasivo, en una relación, o sea, de dos hombres, ¿hay quién es el pasivo? Pasivo, el pasivo es el que hace de mujer, ¿verdad? ¿O cómo el es pasivo, la situación ahí?
22: Sí, el pasivo sí, me imagino que es el que hace de mujer, y el activo
1: es el que hace como el papel de hombre, ¿sí?
22: Del macho,
1: de varón,
22: sí,
1: pues.
22: Macho alfa.
0: A ver, vamos a averiguar.
22: Es que creo que eso pasa también con las mujeres. Hay una mujer, creo que la persona que es machista es la activa, Es como, por ejemplo, lo que pasa con EPA Colombia. Por ejemplo, EPA Colombia dice que jamás en su vida ha estado con un hombre.
0: Sí.
22: Pero ya es el macho de la relación prácticamente.
0: Es que lo que dice Harold tiene lógica, ¿vale? También pasa en las relaciones normales. Uh-huh. A veces en las relaciones normales, ahí la mujer tiene como más berraquera.
22: Usted es pasiva y uno es pasivo.
0: Yo soy pasiva.
22: Soy activo.
0: Yo soy pasiva.
22: Usted es pasiva y yo soy el activo, claro. Eso es pasa.
0: No, pero sí pasa. Y dice acá... Lo puedo decir como...
1: Sí, claro, o sea, normal. Es
22: pues
1: que
22: desde
1: ya
22: que no vayan a haber palabras para TikTok, no, que nos vayan ahorita, a
1: funar. No, bueno. Ah, sí, tiene que tener cuidado porque como estamos en vivo en TikTok, bueno, entonces después nos cortan la transmisión.
0: Pero, activo viene siendo... Bueno, lo estoy viendo acá, no es que yo sepa el tema, ¿no? Activo generalmente es quien realiza...
1: La acción,
0: ¿sí? Okay. Quien ejecuta.
22: Okay.
0: Y pasivo generalmente es quien recibe...
1: La acción.
22: Es que es inyectado.
0: Y también está, exactamente.
22: Está el que inyecta.
0: Activo es el que inyecta. Y pasivo es el que recibe la inyección. ¿Eh? Exacto. Y también está.
1: Hay cositas este personaje. Ay, María.
0: ¿Ah? Está también el versátil en ese tipo de.
22: Ah, sí, que le gusta.
0: Es una persona que le gusta inyectar y que le inyecte. Sí,
1: o sea, recibe de la misma medicina.
0: Se dice que es activo, pasivo y versátil. O sea, versátil pues. Es una persona que puede asumir cualquiera de los dos roles.
1: Otra cosa que hoy aprendo, imagínense, ve todos los días nosotros aprendemos cosas diferentes.
22: ¿Usted se siente versátil, vale?
1: Pues en cuanto a... Yo soy heterosexual, mi querido amigo, y la verdad sí soy, creo que soy versátil.
0: ¿Usted qué? ¿Vale? ¿Es qué?
1: Soy heterosexual, soy hetero.
0: ¿Usted es metro?
1: Hetero. Heterosexual.
12: Usted lo que es metelosexual.
1: ¿Quién habla por acá? Hola, buenos días.
2: Pasivo el que hace de mujer.
1: Ok, Harold, nos queda claro eso, ¿sí o no? Buenos días.
22: Pasivo el que hace mujer.
1: Estamos a esta hora de la mañana al aire con ustedes, nuestros oyentes pasando.
3: Tropicana, ustedes sí pueden hablar cosas y si uno dice algo se enoja, ¿no?
1: No, pero ¿quién se enojó? ¿Quién está enojado? Pues se ponen a decir que un poco de palabras, pues no es que estamos al aire en TikTok y nos cortan, amor, la transmisión. Sí.
22: Lo que pasa es que toca es que tenga mucho cuidado con las palabras a la hora de opinar.
1: Exactamente.
22: Porque TikTok nos baja la transmisión en vivo.
1: Vean, muchachos, nosotros estamos en vivo, estamos en radio, pero estamos también en vivo, o sea, nos ven transmitiendo en este momento, aquí estamos, ahí uh-huh. pueden ver a Milanita sí, y aquí claro. me pueden ver a mí en este momento. Y esa plataforma, uno no puede decir X, Y palabras porque de una vez... mocha la transmisión, entonces no sí, queremos claro. o nos sancionan. ¿Ustedes creen que nos sancionen?
22: Nos no vamos a transmitir.
1: Exactamente.
0: Les voy a hacer una confesión a los oyentes de Tropicana ya mismo en cuanto a Harold y Pale. Yo estoy segura, más que segura, que Harold y Pale son metrosexual y heterosexual.
1: Pues qué hombre no es metrosexual.
22: Lo que pasa, no, pero es que hay que mirar que metrosexual es una persona que pues que le gusta cuidarse demasiado, exageradamente.
0: ¿Sabes quién es más metrosexual?
22: Hay metrosexuales que
1: papi,
22: ya
1: papi, yo creo que todos los hombres somos metrosexuales, bebé.
22: No.
1: Ay, apito
22: lindo. No, porque hay personas que, por ejemplo, no se pintan los labios. Y hay metrosexuales que se pintan los labios.
1: Yo soy metrosexual, pero no me tengo ni que... Pero me arreglo las uñas, me arreglo la barba, me gusta estar bien.
22: O sea, por eso le digo, un metrosexual es una persona que ya exagera.
1: Y eso no quiere decir que yo sea re metrosexual.
22: No. Usted le gusta verse bien, pero no es metrosexual. La persona metrosexual es el que precisamente le gusta aplicarse tinta en los labios para que le queden los labios rojos, que las se maquilla la ceja o no se las...
1: ¿Usted es metrosexual o no es metrosexual?
22: Yo no.
0: No, heterosexual.
22: No, porque es que si yo fuera metrosexual estaría cuajado en gimnasio, así todo.
1: Entonces yo tampoco soy metrosexual porque no estoy cuajado.
22: ¿Ah? ¿Usted no va al gimnasio?
1: Por eso le estoy
22: usted
1: diciendo.
22: Usted solo trota y ya. Por eso no es metrosexual.
1: Por eso no soy.
22: Bueno, pero usted está diciendo que es metrosexual.
0: No, pero
1: pues
0: yo creo
1: porque
0: que,
1: me gusta cuidarme y todo yo eso, me gusta estar
0: que,
1: bien.
0: Pero, yo creo que Pale sí
22: pero le falta
0: viene siendo más metrosexual que Jano.
22: ¿Cómo? Bueno, igual a usted le gusta verse bien, ¿no? Con sí. su collarcito, su tan.
1: Sí, bien vestido, pues.
22: Su reloj y todo el tema. Entonces digamos que le gusta verse bien. Siempre su ropita bien percho.
0: Sí, es metrosexual.
1: Listo, mi querido.
22: Medio metro.
1: Harold es medio metro. Medio metro. Buenos días.
4: Tropicana, la más bacana, bacanísima. En esa situación hay siempre un transmisor y un receptor. Y Varón eran los que le servían de receptores a los dioses en esa época antigua y a los reyes.
1: Listo, papi.
5: 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A Harold le falta un pelo para ser metrosexual. ¡Vamos!
0: Ay, no, me hacen reír mucho.
1: Le falta un pelito nomás. Buenos días, hola.
6: Esa es siempre la misma señora que reclama cada vez que hablan de sexualidad.
1: De sexo, decía una amiga. Sexo.
8: Bacana, mile. Toda la mayoría de nosotros, de seres humanos a nivel mundial, somos heterosexuales. Heterosexuales. Ajá. Y pues ya es respetable la persona que es homosexual o
1: le gusta la vaina,
8: otras tipo y es respetable.
1: Sí.
8: Entonces ustedes como periodistas hacen el programa y nosotros como usuarios tenemos que aprender a respetar y aprender a responder las preguntas sin ofender a nadie, ni al usuario ni a ustedes, porque si no pues nos quitan esa forma de hablar tan bueno y tan rico aquí con Tropicana.
1: Claro,
8: la más bacana,
1: mi amor hermoso.
22: Oye, a veces a nosotros se nos puede zafar un comentario
1: obvio, suelto,
0: que pueda ofender a, o molestar a alguien,
22: comentario
0: sí,
22: mal metido.
1: Hey, gracias a toda la gente y que sí, nos está viendo en este momento.
0: Me ha pasado que lo he hecho porque no somos perfectos, les pido disculpas a los oyentes.
1: Gracias a todos. Nos vemos ahí, nos vemos chéveres ahí en esa cámara.
22: Ahí acabemos el programa, entonces.
1: Míreme la cámara ahí, Milenita.
22: Muchas
1: gracias, buenos días, hola, por acá.
10: Tropicana, buenos días.
1: Señor.
10: Lo que pasa es que hoy en día está el ser humano muy alejado de Dios, entonces.
1: Eso es verdad también.
10: Todos lo miran.
1: Sí.
10: Muy fácil y muy divertidamente. Eso. El mundo está al revés.
1: Usted concluyó con lo que debíamos terminar, mi querido amigo, y es eso, la falta, la presencia de Dios en nuestra vida. Por eso pasan cosas, por eso vemos que todo se trata de salir como de control, por eso hay tanto libertinaje, por eso el mundo está tan práctico ahora, por eso vemos hombres con hombres, mujeres con mujeres, por lo mismo, hace falta la presencia de Dios en nosotros. Creo que si buscamos un poco, si nos acercamos un poco a Dios, creo que muchas situaciones en la vida pueden cambiar.
0: Claro.
1: Muchas gracias.
0: A todos
1: de verdad por la opinión.
0: Por hacernos reír también.
1: Sobre todo por la opinión. ¿Qué sería este programa sin ustedes? O sea, esto sería algo muy aburrido. Por eso, gracias por estar ahí, por opinar, por dejarnos saber qué piensan, porque es importante, ¿no? La opinión de lo que ustedes piensan, del oyente, ¿cierto?
0: Claro, es importante, sí, señor.
1: Muchísimas gracias a todos ustedes. Nos vamos con musiquita de los Bremilenita. Ahora

0: 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En Tropicana son las
1: 10, 9, 58.
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2: 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Son las 9 de la mañana, 59 minutos. 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

0: en Tropicana. Son las
1: 9:59 minutos en tu Tropicana.
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5: Son las 10 de la mañana. 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

0: 15 de septiembre, Dios mío, cómo corre, cómo pasa el tiempo de rapidito. Esto va muy rápido, Dios mío, bendito. Ya hoy 15, ay papito Dios, por favor, detén el tiempo, papá Dios, por favor, Dios.
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0: No sé si a ustedes, pero quiero hacerle la pregunta y quiero que me la digan, me la indiquen de una por acá en el WhatsApp. Vamos a charlar un ratico por acá, que a mí me encanta charlar con la gente, ¿vale? Si me pueden llamar, al 311, pero más 57, porque yo no les va a entrar la llamada. Más 57 311 46 38 993. Me van a marcar de esta forma, porque si solamente marcan 311 46 38 993, paila, ahí nada que ver, no les va a entrar la llamada, o sea que 3 más 57 311 46 38 993, y ahí charlamos, ¿vale? Les voy a hacer una preguntita. No sé si soy yo, de pronto ustedes también piensan lo mismo, pero a mí el tiempo me vuela, o sea, y trato de ser paciente. O sea, me gusta que el tiempo pase, o sea, no me gusta pues estar como pendiente del reloj, no me gusta estar pendiente del reloj, pero el tiempo aún así me pasa muy rápido. Yo llego aquí a trabajar y la verdad esto parece que fueran 5 minutos, digo, no, en serio, seguro, parece que fuera el tiempo volara. ¿A ustedes les pasa lo mismo? Dígame si le pasa lo mismo. O si digan, no, a mí el día se me hace eterno. Imagínense, ya hoy es martes. Ya vamos casi por mitad de semana. Uy, Dios mío, bendito. ¿Quién piensa lo mismo? Dímelo, chinche, papito, ¿bien o no? ¿Qué ha pasado? ¿Cómo vamos?
2: A mi amigo Valencia.
0: ¿Bien o no? ¿Qué ha pasado?
2: No, aquí desde muy temprano estamos frente al cañón en compañía de Tropicana, la más bacana, bacanísima.
0: Camellando, dándole, haciéndole, ¿sí o no, yo, chinche?
2: Como siempre, Valencia, eso fue lo que me enseñaron mis padres, a trabajar honestamente.
0: ¿El que trabaja no qué, papi? No come paja, mi querido amigo. Venga, una cosa, chinche, ¿a usted también le pasa lo mismo? O sea, el tiempo que le vuela, le pasa Valencia, rapidito. Vea,
2: yo quisiera que el día me rindiera, pero es que me levanto desde muy temprano, porque imagínese, con el restaurante le toca a uno desde muy temprano.
0: ¿Desde qué hora despierta usted, papi?
2: Desde las 4 de la mañana ya está uno de pie.
0: Uy, papi, usted madruga bastante. O sea, madruga
2: claro,
0: igual que yo.
2: A los niños en el colegio.
0: Sí.
2: Y estar pendiente del restaurante. Las niñas llegan al restaurante, pero uno tiene que llegar a acompañarlas.
0: Ok, si no está usted ahí, papi, esa vaina no le va a marchar igual, ¿sí o no?
2: Eso es verdad. Y no, y es que el día pasa muy rápido. Usted se ve y dice, está todavía de noche, y cuando ve, ya está el día iluminándole la ventana.
0: Eso es verdad. Listo, mi querido amigo, papá, un abracito, bendiciones. Pide un vallenato por ahí, hijo, chinche, ¿cuál? Vallenato que me quiera programar, ¿cuál? ¿Cuál?
2: Mi reina de Diomedes.
0: Listo, papi, tú eres la reina del cacique de la junta. Tú eres la reina. Un abrazo, bájale, viejo chinche.
2: A ver, mi amigo, para que el Señor lo bendiga.
0: Chao, papi, Dios lo bendiga, un abracito, bendiciones. ¿Qué más está por acá? Hola, Ambro Díaz, hello, hola.
3: Bueno, mi estimado director, el señor se llama Jesús David Cortés Hernández.
0: Ah, usted es el del favor. Listo, papito, un abracito. Ya se lo voy a sacar, mi querido amigo, le van a sacar toda la información que me envía. ¿Listo, papi? Un abrazo, buenos días. Hola.
4: Sí, Valencia, decía papi la cancioncita.
0: ¡Señor!
4: Póngame el currucuchuco.
0: El currucuchu. Tu currucuchu, cuchu, cuchu. Ay, que nagara, gara, gari. Ay, currucuchu, cuchu, cuchu. Y todavía me están enviando testimonios. Me están todavía enviando opiniones de bola 8, Dios mío bendito. Ya lo que fue, ya. Ya lo que pasó, pasó, ¿listo? Muchas gracias a todos, buenos días. Decímelo, papá. Ah, gracias, mi rey, un abrazo. Dios me lo bendiga, ¿listo? Yo, Fabi, ¿qué ha pasado, mi hermanito? Buenos días, hola.
5: Yo escucho de Recomiendo Tropicana, más bacana, bacanísima.
0: Señor.
5: Reportando sintonía de Granada Meta. Dios, pale, a mí también se me pasa el tiempo.
6: volado, volado, pero le confieso que el único mes que se me hace como eterno es este.
0: ¿Septiembre?
6: No tenemos ningún festivo.
0: Papi, pero
6: regáleme ahí causa sí. perdida.
0: Causa perdida. Listo, mi negro.
6: Un abrazo para causa toda la familia tropicana, la más bacana.
0: Causa perdida. Papi, le voy a decir una cosa. Así no tengamos festivos, pero va volando, mi negro. Va rapidito, o sea. Y ahorita es amor y amistad, el domingo es amor y amistad, entonces ya saben. Yo me imagino que compraron el regalito. Yo me imagino, ¿sí o no? ¿Qué van a dar de amor y amistad? ¿De cuánto es la cuota ahí en la empresa? Buenos días.
7: Yo me comparto tropicana. Yo, vale, vale, regáleme. Ella dice, el gran pueblo de tierra. Papi,
0: este man,
7: la más bacana.
0: ¿De dónde era, papá? Muchas gracias, mi hermano. Buenos días. Carlos Fernando, un abrazo, papito. Buenos días, gracias por escucharnos ahí. Buenos días.
8: Con cinco la vía puerto, tanto subiendo como bajando. Ya se ha normalizado un poco el trancón.
0: Gracias.

0: Estos canchones me dice, papi, no, ya está el flujo haciéndole, ya está bacano. Buenos días, hola.
1: Buenos días, yo escucho y recomiendo Tropicana, la más bacana, para que me haga el favor y me programe el disco La Diabla y la Santa de Romeo Santos.
0: Listo, mi amor, un abracito.
1: Que tenga un hermoso día, que Dios me lo bendiga a ti y a todos sus compañeros.
0: Ay, tan bella.
1: Muchas bendiciones. Atentamente, Marlene Castaño.
0: Chao, Marlene, buenos días.
2: Tropicana, la más bacana. Palencia, Palencia, papi. Regálame ese vallenatico con los crespos hechos.
3: Te vas a quedar con los crespos hechos. Porque la semana entrante me disfrazaré, vea, se lo voy a tirar aquí, soy tan bacán.

0: 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En Tropicana son las
1: 10 de la mañana, 48.

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2: 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Son las 10 de la mañana, 49 minutos. 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

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Ya son las 10 de la mañana, 49 minutos. 10 de la mañana, 49 minutos. 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

0: 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Son las
1: 10 de la mañana, 51 minutos en tu Tropicana.
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3: 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En Tropicana son las
1: 10 de la mañana, 52 minutos.
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1: Son las 10:52 en Tropicana.
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13: Son las 11 de la mañana. 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

0: esta emisora más bacana, bacanísima. Gracias por la sintonía y para toda la gente que me va escuchando ahí en el taxi. A esta hora me escucha todo el mundo, taxis, a esta hora me escuchan también, ¿saben dónde? Me van escuchando transporte público, un abrazo para todas las colectivas. Bendiciones, gracias, gracias, gracias a todos ustedes, mis amigos, los manes de las colectivas. Oh, bueno, busetas también. Esos manes que siempre están activos ahí conmigo, papá, un abrazo en el taxi. En cualquier parte soñado, buenos días.
1: Y comparto Tropicana, yo paro, ya que soy el Día Internacional del Reggaetón. Regálame ahí, te siento, de Wisin y Yandel.
0: Te siento, Tropicana, te siento, de Wisin y Yandel, papi, eso va. Vamos a tirarnos este clásico de clásico, papi, esto suena. Ahí, espere que metí la mano donde no era. Ey, ey, metí la mano yo, me equivoqué, fui yo, papi, ya tú sabes. Esto, hoy el día del reggaetón. Esto es una chimba de canción. Mi gente.

0: mañana estábamos por ahí charlando, hablando. Para toda la gente que nos ve en TikTok, ya saben que en la mañana estamos muy activos por ahí en el TikTok con noticias, con información, porque ahora Tropicana se ve. Ahora Tropicana Villavicencio se ve. Y ya estamos ahí en las redes sociales. Familia Bacana, familia.
1: Dale, paleza, que dice, sale, sale de Don Omar.
0: Listo, papi.
1: De Don Omar.
0: Ahorita más adelantico, papi, porque yo dos reggaetones ahí pegados. Ey, hay que, yo sé que hoy es el día de reggaetón, pero hay que coger la suave, papi, ya tú sabes. Hay que coger la suavecito, mi hermano. Salsita popular, vallenato, lo que necesiten, con todo el gusto del mundo. ¿Quién me habla por acá? Buenos días, hola, hola.
2: Yo escucho Tropicana, la más bacana, bacanísima, bacanísima. Mi pale, le quiero contar una cosa.
0: Ay.
2: ¿Cómo le parece que ahora es el encolmo electrificadora del Meta? Aparte que hay muchos apagones.
0: Ajá.
2: Ahora no se pueden pagar los recibos de la luz.
0: ¿Cómo así?
2: No, en ningún lado lo reciben porque se cayó la plataforma, imagínense.
0: Ah.
2: Pero vaya, uno lo pague hoy y mañana primera hora sí lo están cortando y ellos que se lavan las manos. Pero no, vengo de Cotren, vengo de la chancería, ¿de dónde no vengo haciendo estaciones? Y que no hay para pagar el recibo de la luz, ¿cómo les parece?
0: Yeah,
2: ¿hasta dónde vamos así a llegar con esta cosa como está de cada día peor y peor?
0: No joda, oíganos, gana, nos tenemos nosotros una buena entidad aquí eléctrica. Ay, María, gracias, mi amor, por informarme. Dorita, ¿cómo estás, mi amor? Buenos días.
3: Buenos días, Palencia.
0: Hola.
3: Escucho Tropicana, la más bacana.
0: ¿Cómo estás?
3: Por favor, está llenate de medidas.
0: ¿Cuál?
3: Caracoles de colores. Gracias.
0: Eso, madre. Caracoles de colores. Espérate un segundito por acá. Caracoles de... Me habían programado por acá un popularcito bien bacano, pero ya le traigo por acá al cacique de la Junta, Diomedes Díaz. ¿Listo? Ya te lo voy a poner. ¿Listo, mi amor? Un abrazo. Muchas bendiciones. Gracias por estar ahí conmigo, siempre conectados. Ajá. Y también me están pidiendo musiquita. Ay, papi, Caliventura. Es... No, papi, acá lo que tengo es música de... Música como esta, bacana, música de los Brain Tropicana. ¿Cómo suena? ¡Eva! Doña Lucy, ¿cuántos años está cumpliendo hoy con su esposo? ¡Buenos días!
4: Tropicana, la más bacana.
0: ¡Más mija!
4: Número uno. ¡Hola, Pale!
0: ¡Eso!
4: Regáleme un vallenato bien bueno, el aguacero.
0: Aguacero.
4: Siete, Pedritos.
0: Abrazo.
4: Una bendición para todos ustedes, la mesa de trabajo, para usted especialmente y para toda la audiencia.
0: Espere, mija, yo la voy a saludar por acá. Espérate un segundito, yo te voy a saludar por acá porque alguien me contó un pajarito, mija, que hoy usted con su esposito lindo, bello, querido, Doña Lucía es usted, Doña Lucy Rosso, alias Doña Lucy, y Don Chucho, Don Luis Alfonso Gutiérrez, están cumpliendo 47 años de casado.
5: Tropicana.
0: Hágame el bendito. Pero yo llamo a Doña Lucy a ver si me contesta esta vieja sinvergüenza. Vamos a ver si me contesta por acá la cucha esta. Vamos a ver, hola, vamos a ver si me contesta. Doña Lucy, contéstame ahí. Vamos a ver si me responde. Vamos a ver si me va a responder. Yo aquí estoy, vea. Uh-huh. Ahí sí no responde, ¿no, Doña Lucy? Uh-huh. Doña Lucy. Mija, ¿qué más? ¡Doña Lucy! Le estoy hablando, Doña Lucy, pero ¿por qué no me habla? Espérate, a ver. Ahí le colgué, ¿no? Le voy a volver a marcar, mija. Contéstame el celular, Doña Lucy. Doña
6: ¿aló?
0: Lucy. ¿Yo, mija, bien o no? ¿Qué más?
6: Aló.
0: ¿Qué, Doña Lucy, bien o no? ¿Con Palencia? ¡Ay! ¡Doña Lucy! Bueno, Doña Lucy como que...
6: ¿Aló?
0: ¿Qué hubo, mi hija? Pero no, jodas. Bueno, ya ahí. Quería hablar con usted porque la quería felicitar. Me están diciendo que su hijo, Willington, me dijo que están cumpliendo hoy 47 años de matrimonio. Dios mío, bendito. ¿Cuál es el secreto para uno durar 47 años de matrimonio? Hágame el bendito favor. 47 años son... Claro que aquí la que tiene aquí como cara de brava es usted, ¿sí o no? Yo me imagino que ya sé por qué han durado, ¿sí o no? La que tiene cara de matrona es usted, ¿sí o no? Ya, Lucy. Un saludo muy especial para ellos de parte de su hijo Willington. Están escuchando la emisora más bacana, bacanísima, Tropicana 99.3 y están hoy cumpliendo 47 años de matrimonio. Felicitaciones por eso. Que Dios los bendiga, que sean muchos, pero muchos, muchos, muchos, muchos años más. ¿Qué hubo, Isa? Buenos días. Hello.
7: Buenos días, yo escucho Bebe con Pardo Tropicana, la más bacana, bacanísima. Buenos días, mi palo hermoso, Dios te bendiga.
0: ¿Qué más, mi amor?
7: Por favor, si eres tan amable, me puedes regalar el tema Lágrimas de Orquesta La Inmensidad. Listo, muchísimas gracias.
0: Listo, mi reina hermosa, un abracito para ti, muchas bendiciones, Dios te bendiga. ¿Qué más por acá? Hola,
8: Bordo. Hola, Pale, buenos días.
0: Chibuenas.
8: El alma de sueños y vivencias de Diomedes Díaz.
0: Un abrazo.
8: Hace
0: ¿qué más?
8: Poco perdí a mi padre.
0: Ok.
8: Dios lo bendiga.
0: Amén, mi amor. Dios te bendiga a ti. Un abrazo y mucha fuerza. Dios te bendiga.
9: Buenos días. Buenos días, Andrés Palencia. Reporte de sintonía en Cumaral. Para que se proponga, complace por acá con la canción El Santo Cachón de los Embajadores. Yo escucho, comparto Tropicana, la más bacana.
0: Oiga,
9: bacanísima.
0: Papi, aquel día fui a comer carne allá a Cumaral. Y me di una vuelta por el pueblo y no saben lo feo. Ay, hablando de Cumaral, si Dios me lo permite, voy a estar hablando de Cumaral, ya los emboqué por acá. Voy a estar en Cumaral este sábado, si Dios me lo permite, voy a estar por acá con la gente, con los jóvenes de Cumaral.

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0: 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En Tropicana son las
1: 11:46.
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0: 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Son las 11 de la mañana, 47 minutos. 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
3: 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En Tropicana son las...
0: 11 de la mañana 48 en Tropicana.
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0: 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Son las
1: 11 de la mañana, 49 en Tropicana, 11:49.
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1: 11:50 en Tropicana.
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1: Son las 12 del mediodía. 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

0: El caballero de la salsa, Gilberto Santa Rosa, en tu Tropicana 99.3. A las 12 del día, 5 minutos, yo escucho, veo y comparto la emisora más bacana, mi Tropicana. Gracias por la sintonía, gracias por decir, yo escucho, veo y comparto la más bacana. Buenos días, buenas tardes, buenas tardes.
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0: tú tropical, la música de los Dre, de la Mamacana Bacanísima, al mediodía, 12 del día, 13 minutos. Lo escucho, y comparto. Tenés la Mamacana Bacanísima en Villavicencio. Tropicana, la Mamacana.
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0: 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En Tropicana son las
1: 12 del día, 48 minutos en tu Tropicana.
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1: 12:49 minutos en tu Tropicana.
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1: 12 del día, 52 minutos en tu Tropicana.
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0: 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En Tropicana son las
1: 1:48 minutos en tu Tropicana.
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1: 1:48 minutos en tu Tropicana.
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1: Son las 2 de la tarde. 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

la música de Bonnie Cepeda. Bonnie Cepeda, esa hora en Tropicana, la más bacana, bacanísima. Bruja hechicera, algo me dice a tomar, mi amor. La tarde bacana en Tropicana, hello, feliz tarde, ¿cómo van?

Aquí estamos en esta tarde de martes 15, estamos en quincenados. Hoy más de uno debe estar contento, feliz, emocionado. Hoy me dejo invitar lo que usted se le antoje, me dejo invitar lo que usted quiera. Por ejemplo, ¿qué va a invitar? ¿Qué va a invitar? Déjeme saber qué le gustaría invitarme. Por ejemplo, ¿a dónde me llevaría? ¿Qué me gastaría? Vamos a ver qué tantos están por ahí ahí dispuestos a invitar al locutor de Tropicana a hacer alguna actividad. Y gastalones, ¿no? Gastalones. Porque hoy quincenados, quinceneados, pues cualquiera se

0: en las calles.
1: Vamos a ver quiénes están en las calles de la ciudad de Villavicencio. En este momento nos conectamos a ver qué dice la Tropimóvil. Ay, Miller Rivera, ¿cómo estás? Espérame, one moment, please. Ahora sí, Miller, te escucho.
2: ¿Aquí?
1: Ah, ¿para dónde se fue, mija?
2: O a este lado.
1: A este lado, con el lado
2: acá,
1: que
2: usted,
1: al lado de arriba. ¿Cómo le gusta, abajo o arriba?
2: Arriba.
1: Eso, así es la vuelta. Cuéntamelo todo, Milenita.
2: Bueno, Harolito, una feliz tarde para usted y para todos los oyentes de Tropicana. 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
0: Escuchas las

0: Alex Manga en esa canción, déjala, y es el momento de irnos a las calles. Ahí está Miguel Rivera.
1: Una voz tropicana, tropicana, está en las calles.
0: Háblamelo, princesa, contámelo todo, susúrrame al oído, por favor, cuéntamelo
2: claro
0: todo.
2: Claro que sí. 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

0: quién?
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En Tropicana son las 2:51.

0: 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Son las 2 de la tarde, 51 minutos. 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
2: 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Son las
3: 2:52.
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3: 2:53.
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9: Son las 3 de la tarde. 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
1: Por supuesto, nos vamos a las calles de la ciudad de Villavicencio. Está Mile Rivera a las 3 de la tarde, 16 minutos. 3:16, Mile.
2: Sí, señor, aquí continuamos en esta tarde bacana con Tropicana. Los seguimos invitando a todos los oyentes. No sé si usted es el pajarolito o los oyentes de Tropicana, pero este próximo sábado es la celebración oficial del Día del Amor y la Amistad. Así que qué mejor que la gente se vaya adelantando, que venga a comprar sus regalos. ¿Se imagina que uno lo sorprenda con una moto, vecino? ¿Cómo me le va?
3: Bien.
2: Bienvenido a Tropicana.
3: Muchas buenas tardes.
2: Yo le digo vecino porque como buenos colombianos uno siempre cuando no conoce a alguien le dice...
3: El vecino, claro.
2: Vecino, ¿qué más, vecinito? ¿Cómo me le ha ido?
3: Bien.
2: ¿Me ha pensado?
3: Bastante.
2: Ah, bueno.

0: tratando de convencerlo a ver si de pronto me regala una moto. Pero estoy por acá, ¿quién me acompaña? 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

0: La música de Manuel Turizo al lado de Luis Erlabó, se llama Vulnerable en Tropicana. Estamos en esas tardes bacanas. Ya tenemos en Colombia las 3 de la tarde, 22 minutos, 3:22. Momento perfecto para seguir saludando más gente, más people. A esa hora en Tropicana, la más bacana, bacanísima. Saludamos a Freddy, el viejo Freddy. Cuéntemelo todo, papá.
1: Sí, pues vamos de las chicas, compramos un botella de aguardiente, que le hagan un show en la mesa. ¿Qué más detalles le puede dar para usted, hermano? Se lo merece.
0: Eso, muchas gracias. Hoy yo estoy preguntándole a los oyentes que están quinceañeados, ¿qué es lo que van a gastar? El man me dijo que iba a gastar chicas.
1: Pues vamos donde las chicas, compramos un botella de aguardiente, que le hagan un show en la mesa. ¿Qué más detalles le puede dar para usted, hermano?
0: Por dicho. Se lo merece. Bueno, muchas gracias, mi negro. Cuando quieras, quiero, dice el mudo. Así que si ustedes me van a ser bien creativos, ¿qué van a invitar? ¿Qué van a gastar? Oye, en San Quincena, ¿qué van a gastar? Quiero el más creativo, a ver, o la persona más creativa. Por acá me dijeron, pero no me lo dicen en nota de voz. Mire cómo las vainas. Me invitaron a motelear. Me invitaron a motelear.
2: ¿Qué?
0: Pero no me lo dicen en nota de voz. Entonces, para mí es lo mismo, ¿no? Pero si me quiere invitar a motelear, hágale que yo también le salgo y una. Eso es quien dijo miedo. Así que ahí los espero a través del WhatsApp 311-4638-993. Me van a decir que van a invitar con esa quincena que le van a pagar hoy.

estar pintando su fachada para que no se lo pierda. Tenderos, mis amigos, repórtese ya mismo porque lo voy a registrar ya en este mismo instante. Aquí está André Río Bueno, se llama Lástima.

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1: Aquí estamos en las calles de Villavicencio con Tropicana, la más bacana, bacanísima. 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
1: 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Aquí estamos con la más bacana, Tropicana.
0: Escucha.

0: Y sueña, tiririn. Oiga, la música de los 50 Joselito, que no puede faltar en la programación de Tropicana, la más bacana, bacanísima. Aquí estamos pendientes, dándole play a sus canciones favoritas y entregando todo de nosotros en esta tarde bacana con Tropicana. Quiero saludarlos a través del 311-4638-993. ¿Quién está por ahí reportando sintonía? ¿Quién está San Quinceñado el día de hoy? ¿No siguen en las redes sociales? Me imagino que sí. Ahí estamos como arroba tropivillavo. Gracias a los que nos siguen en las redes sociales. Y gracias también a todos los senderos que se están registrando, que están registrándose precisamente para poder participar por nada más y nada menos que la pintada, la fachada. Esos amigos de las tiendas, tiendas de barrio en diferentes lugares de la ciudad de Villavicencio. A ver, ¿qué me dicen acá? Buenas.
1: Hola, Jarito, Jarito. Mi buenas amor. Buenas tardes. Acá escuchándolo como siempre, aunque hoy estuve por allá de pasada, pero
0: no me saludó.
1: Acá escuchándolo en la casita ya juiciosita como siempre.
0: Ah, bueno, mi amor, la próxima me saluda, por Dios bendito, por Dios bendito. Dice, eres un hombre sin vergüenza. Bueno, vamos a ir con la más música, más música, más canciones en esta tarde bacana de Tropicana. Si me ven enredado hablando, es porque tengo los braques aquí bien reventados. Así que téngame paciencia. A ver, ¿qué me dice Lucecita?
2: Muy buenas tardes, escucho,
0: Tropicana. Lucecita,
2: mi jarito bello aquí.
0: ¿Cómo está, mi amor?
2: Del barrio San Luis, todos los días lo escuchamos.
0: Qué linda.
2: Dicho, desde las 4 hasta las 9, 10 de la noche.
0: Qué bueno.
2: Estamos escuchando Tropicana, la más bacana, bacanísima, la única, la más bella de las emisoras aquí en los Llanos Orientales. Jarito, regáleme.
0: Dime.
2: El disco, el hijo ausente, Pastor López, ya.
0: Listo.
2: Rumbo a diciembre.
0: Dios me lo bendiga, amor.
2: Hermoso.
0: Dios te bendiga. Gracias por ese reporte de sintonía. Y

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10.000 almas obligadas. Ahí está la música de Wisin y Yandel hoy en el Día Internacional del Reggaetón, recordando ese buen clásico. Se llama Rakata, las 3:52. Yo escucho, veo y comparto Tropicana, la más bacana, bacanísima. ¡Ay, bendito! Echemos uno. Sirva, sirva, sirva. Con ese

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1: 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En Tropicana son las

0: en Tropicana. Son las
1: 3:56.
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1: 3:57.
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0: Aquí estamos, señores, aquí estamos.
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0: Con las muy buenas tardes a todos los oyentes de Tropicana que acaban de encender su radio. También le voy a dar la bienvenida a Mile Rivera en esta tarde. Mile, ¿cómo estáis? ¿Qué tal? ¿Cómo le fue en la calle? Cuénteme.
2: Bien, sí, señor, bien. Pero le cuento que, uy, Dios mío, esto está pa uno...
0: Pa chupar ese, helado.
2: Para irse para el río, la verdad. Uy, sí, muchísimo calor, Jarolito, la verdad.
0: Demasiado.
2: Llega uno acá a Tropicana y eso es como cambiar de ciudad.
0: Uh-huh. Sí, claro. Total, es que y todo lo hemos visto todos estos días. Y está lloviendo poco, ¿no? A pesar que el domingo sí llovió.
2: Uy, sí,
0: el domingo sí llovió todo el día.
2: Pero le cuento que si esto va a ser el fenómeno del niño o si esto está siendo el fenómeno del niño, porque en otros lugares, en otros departamentos ya se está sintiendo, ¿cierto?
0: Uh-huh.
2: Entonces uno dice, oiga, no, mejor dicho, qué fuerte.
0: Y además que esos calores ayudan a que el piso también se mueva, que hayan temblores, que hayan sismos y todo el tema. Mire el caso, ayer en Chocó, 5 veces... se movió el piso.
2: Dios.
0: Lo sintieron en Cali nuevamente. En Cali salieron de los edificios y todo el tema. Entonces, digamos, y ayer yo creo que lo sentí. Le dije incluso a Sergio, parece que está temblando.
2: Sí,
0: pero
2: sí,
0: muy
2: sí.
0: Leve, la verdad, muy, muy leve. Usted sabe que aquí en el 9º piso se siente. Entonces, pero sí, cuando Sergio me dijo, no está temblando. Y cuando miramos, sí, efectivamente había temblado.
2: Tenaz, ¿no? Lo que pasa es que de pronto uno acá dice, ay, sí, fue algo leve. Uh-huh. Pero las personas que están como en el Chocó, que vieron cómo el temblor hizo pues tanta catástrofe, pues se imagina uno cuando tiemble poquito allá en el Chocó,
0: sí,
2: o en cualquier punto donde pasó esta situación, pues como queda uno tensionado, ¿no?
0: Y que ya lleva temblando ya más, ya va a cumplir casi el mes temblando, ¿no?
2: Allá en el Chocó. Más, porque fue el 10 de agosto,
0: uh-huh,
2: que tembló y ya, imagínese, estamos hoy a 14 de septiembre.
0: Qué vaina.
2: Estaba muy movido, la verdad.
0: Pero bueno, Dios nos guarde y nos libre de todo mal y peligro, dice mi abuela. Y bueno, pues hay que pedirle muchísimo a Dios. Hay que cuidar el planeta porque el planeta está pasando la factura en este momento. Entonces hay que tener mucho cuidado. Me estuve leyendo, Milé, una noticia precisamente que habla acerca de la inteligencia artificial. Que la noticia habla de que nosotros en unos cuantos años, podríamos estar sin agua por culpa de la inteligencia artificial. ¿Por qué? Porque estas máquinas de inteligencia artificial están consumiendo agua que da miedo.
2: Eso estaba viendo, sí, señor.
0: Ya les voy a traer el dato completo para que ustedes tengan mucho cuidado y pues nos pongamos un poquito en el considere que sí, la inteligencia artificial ayuda a mitigar, y yo soy uno de los que más consumo inteligencia artificial. Pero mire que cuando uno empieza a investigar cómo funciona la inteligencia artificial, es ahí donde uno empieza a preocuparse en el futuro, qué planeta le vamos a dejar a nuestros hijos por culpa de la inteligencia artificial. 426

0: Mile lleva, hoy le dio gracias a Dios, me imagino que sí.
1: Siempre, claro. No, somos bendecidos y afortunados.
0: Sí, señores. Aquí estamos en esta tarde bacana con Tropicana. Si usted nos quiere enviar mensajes de movilidad, de todo lo que pasa en el tránsito, hoy va a ser bienvenido a través del 311-4638-993. Hoy voy a estar hablando a Mediajeti. Mediajeti, la verdad que realmente me están doliendo una cosa impresionante.
1: ¿En serio?
0: No me deja abrir bien la boca.
1: ¿Qué le está doliendo?
0: Téngame paciencia.
1: Ok.
0: Sí, es que los brackets me cambiaron un tema y...
1: ¿Lo apretaron?
0: Uy, sí, no, o sea, me pusieron ya unas vainas todas locas.
1: ¿Se lo apretaron?
0: Sí, señora.
1: ¿Para que le...?
0: Me lo apretaron.
1: Se lo apretaron. Uh-huh. Óigame, ¿sí sabía la noticia de James Rodríguez?
0: Sí, que de pronto renuncia...
1: No, de pronto no, ya.
0: ¿O ya se despidió?
1: Ya se despidió, ya está, mejor dicho...
0: Ah, bueno, no era un chisme.
1: No, señor, ya...
0: No.
1: Ya él inclusive salió a través de un video, James Rodríguez...
0: Sí.
1: Anuncia su retiro de la Selección Colombia, el capitán del seleccionado colombiano. Oye, ha sido un año fuerte, ¿no? Porque este año se le dijo adiós a Messi, le dijo adiós también a Ronaldo.
0: Ok.
1: Bueno, que son figuras de un nivel, pues, mucho más alto de pronto del que esté James. Pero para Colombia, pues, creo que es un jugador importante. Pues, el capitán del seleccionado colombiano anunció su decisión. Esto lo hizo a través de un video que ya está circulando a través de las redes sociales. Y se despidió.
0: Con anunció
1: 131 partidos oficiales, con 31 goles y 40 asistencias, James Rodríguez pues no jugará más con la Selección Colombia. El 10 colombiano dio a conocer pues la noticia hoy martes, precisamente 15 de septiembre, y pues lo hizo a través de sus redes sociales. Su último baile terminó siendo el Mundial 2026, donde pues el equipo llegó hasta los octavos de final, pero la verdad pues James no brilló como se esperaba. Queda como el sinsabor para el jugador, queda como el sinsabor también para sus seguidores, y como él dice, hoy quiero hablarles desde el corazón, después de muchos años, muchos partidos, muchas alegrías, y también momentos duros. Él dice, siento que llegó el momento de cerrar una de las etapas más importantes de mi vida. Mi camino con la Selección Colombia comenzó, así pues, prácticamente diciendo James en su emotiva despedida.
0: Bueno, ahí está, lo vamos a disfrutar en Atlético Nacional, pues por una muy buena temporada, y pues, ¿para qué? Nos dio alegría.
1: Pero usted, ¿sí, qué opina, Harold? ¿Que si era el momento de que se retirara la Selección Colombia,
0: no,
1: o fue muy drástico?
0: No era el momento, hay que mirar de pronto del por qué lo hizo, ¿no? Del por qué lo hizo, porque digamos que comprometerse con Nacional y Colombia, no sé, la verdad.
1: Bueno, teniendo en cuenta que también se habla muchísimo de que hay unas diferencias fuertes que venía teniendo James Rodríguez con Luchito Díaz. Uh-huh. Entonces, creo que también a veces el no tener como un buen ambiente de compañeros hace que se tomen decisiones, ¿no? De pronto se le estaba pasando a James o algo. A veces juzgamos, ¿no? Juzgamos y quién sabe de pronto qué está pasando. De pronto no se lució muy bien en el Mundial 2026. Su llegada al Nacional, donde mucha gente tiene expectativa. La responsabilidad de seguir como capitán en la Selección Colombia, o sea, son como muchas responsabilidades. Y si a veces uno le queda como grande tener una responsabilidad de cosas, imagínese este muchacho. Entonces, bueno.
0: Porque según lo que dice, que él da es un paso al costado para dar un paso al recambio generacional. Deja otras generaciones que ingresen, que brillen, y enfocar su energía física y mental en su nuevo club Atlético Nacional y sobrellevar la alta exigencia física tras el Mundial de 2026. Pero no sé, me parece dejar en la Selección Colombia me parece muy una decisión muy apresurada, pero bueno, si él toma la decisión de hacerlo, pues sus razones tendrá, ¿sí o no?
1: Sí, claro, eso es verdad.
0: Bueno, ahí despedimos al 10 de la selección, James Rodríguez, para incursionarse en Atlético Nacional, el equipo más bacano de todos los tiempos. Atlético.

0: 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En Tropicana son las
1: 4 de la tarde.

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2: 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Tenemos las 4 de la tarde, 52 minutos. 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
9: 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Son las
2: 4:52.
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2: 4:54.
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0: ¿Cómo dueles? ¿Cómo dueles? Canciones como esta que hace Edwin Luna. Se llama Tiempos Felices. A las 5 de la tarde, 17 minutos. Como atardeció de Tropicana. Aquí estamos dándole play, estamos dándole bombo a los oyentes de Tropicana, la más bacana, la carísima. Acompañándolos mientras van ahí, caminando hacia su casa, hacia su sector. Me imagino que entranconados. Pero bueno, la actitud la tenemos arriba, así que bienvenidos, señores. De 5 a 8 de la noche estaremos en Como Atardeció de Tropicana.
1: Sí, señora, acá los vamos a estar acompañando a los oyentes. Una tarde muy movida. Ayer, por ejemplo, tuvimos una tarde prácticamente finalizando y llegando la noche con accidentes. Ojalá Dios permita que hoy no sea así, que nos reporten también tema de movilidad.

0: movilidad, pero que no sea accidentes, porque a veces uno arranca el día o finaliza y contando esas noticias, pues no es tan chévere, ¿cierto?
1: Tal cual.
0: Así que bueno, los oyentes que nos quieran reportar movilidad, que nos quieran contar cómo está la ciudad, aquí como siempre en Tropicana los escuchamos y los acompañamos.
1: Sí, señores, ¿cómo le parece que me encuentro una noticia por acá, Mile y oyentes? Resulta que la Policía Nacional rescató a dos menores. Exactamente, son hermanitos de 2 y 5 años.
0: Sí.
1: Los hermanitos estaban en la ventana pidiendo ayuda.
0: ¿Y eso dónde fue?
1: Eso sucedió en la ciudad de Bogotá. La Policía Nacional rescató a los menores en el barrio La Fragua. Ahí yo viví en ese barrio. Luego de que, ¿sabe cuál era el barrio La Fragua? La Fragua era donde grababan Los Reyes.
0: Sí.
1: ¿Usted se vio la novela Los Reyes?
0: Claro.
1: Ese era el barrio La Fragua. Ahí mismo, en ese barrio, se dieron cuenta, la Policía Nacional precisamente estaba pasando por ese lugar, luego de que la comunidad los alertara sobre la situación. Los uniformados encontraron a los niños en una ventana del primer piso y con ayuda de los ciudadanos lograron ingresar a la vivienda. Según las autoridades, los menores presuntamente se encontraban en situación de abandono, en condiciones inadecuadas de higiene y sin haber recibido alimento. ¿Qué tal esta irresponsabilidad de padres? Al parecer, dicen ahí, que su madre había salido de la vivienda desde la noche anterior, dejándolos sin supervisión de un adulto responsable por ahí. Y los niños fueron retirados del lugar y se activó la ruta de atención integral para restablecer sus derechos. Y la policía informó que en lo corrido del 2026 han rescatado alrededor de 75 niños y niñas adolescentes en presunto estado de abandono.
0: Dios
1: ¿Qué
0: mío,
1: tal
0: señora?
1: Esta irresponsabilidad, ¿ah?
0: Uy, no. Y esto muchas veces, bueno, afortunadamente y llegó la policía, ¿no?
1: Uh-huh.
0: Pero ¿cuántas veces no ha terminado estas situaciones en tragedia, ¿no? Casas
1: sí, claro.
0: Incendiadas, de pronto los niños a veces son, vean, me hace acordar de la historia de que pasó acá en el departamento de Almendras,
1: sí.
0: de los niños que se metieron a un congelador, uh-huh, por dejarlos solitos. Es que de verdad estamos en un tiempo, bueno, siempre los niños han sido muy inquietos y no se pueden dejar solos.
1: Uh-huh.
0: Y
1: muy
0: obviamente,
1: curiosos.
0: Y obviamente uno sabe como padre, y creo que eso no es secreto, que no está permitido,
1: uh-huh,
0: dejar los niños solitos en casa.
1: No, y es
0: en
1: prudente.
0: Caso, y en caso que de pronto la policía o los vecinos o bienestar familiar se dé cuenta, vea nada más el solo chicharrón de que se lleven los niños para el bienestar familiar, todo el proceso que le toca a los padres.
1: Claro,
0: ¿sí?
1: Ahí entonces, les quitan los niños.
0: Exactamente.
1: Bueno, ahí está la noticia que pasó en la ciudad de Bogotá, en el barrio La Fragua, donde se grababa anteriormente Los Reyes. Ahí queda el barrio La Fragua. Eso es prácticamente al sur de la capital de la República. 5

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0: Bien, ahí está la invitación entonces para todos los senderos para que nos envíen la fotografía. Es fácil participar, ¿no, Mile?
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0: 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Mile, yo le había comentado al principio del programa acerca de la inteligencia artificial, ¿no?
1: Sí, claro.
0: Resulta que salió un nuevo video donde pues se registra una máquina trabajando y son las máquinas que uno a veces no conoce, que piensa que eso nomás haga la imagen y ya salió. Y resulta que nada más o menos como un computador. Se va a imaginar como una CPU que es de esas transparentes que hay hoy en día, repleta de agua. Es como burbujeando, como si fuera una pecera, simulando una pecera. Pues resulta que según lo que salió en el estudio, para el 2030, los centros de datos que impulsan la inteligencia artificial podrían demandar 945 teravatios por hora de electricidad y generar una huella hídrica de 9,3 billones de litros, equivalente al consumo anual de agua de aproximadamente 1.300 millones de personas, que según la Universidad de las Naciones Unidas, para la época del 2030 estaríamos sin agua.
1: No, y es, además que usted habla de la época del 2030, estamos a 4 años. Uh-huh. O sea, no estamos hablando de un tiempo lejano, por así decirlo. Y ahí la pregunta es, ¿será que hay forma de usar solución? Porque esto ya se está saliendo de las
0: manos. Ahí tienen que los docentes gubernamentales de cada país y todo el tema, pues le pongan tate quieto a este tema, porque pues tienen que regularlo, porque esto no es así como así. Y ante este desafío surgen alternativas en el océano. China ya opera un centro de datos submarinos frente a Shanghái, mientras Startup, centro estadounidense, está trabajando desarrollando centros flotantes que buscan aprovechar las olas y el agua del mar para generar energía y refrigerar equipos.
1: Y es que le digo una cosa, se está saliendo de control, porque desde los jóvenes están utilizando, ¿cierto?
0: Sí.
1: Y uno dice, oiga, pero es que es increíble. Además que se ha vuelto como esa amistad, por así decirlo. Uh-huh. Por ejemplo, ChatGPT, que uno utiliza sí o sí. O bueno, y hay otras, porque hay muchísimas más, ¿no? Uh-huh. Que se utilizan y uno dice, es algo prácticamente que se vuelve el día a día. Uh-huh. Y también que aparte del consumo de agua, también que tanta información estamos entregando, porque se vuelve como ese confidente donde uno pregunta el tema de salud, pregunta de noticias, pregunta cosas, bueno, remedios, bueno, muchísimas cosas. Creo que se ha vuelto ese amigo diario, ¿cierto?
0: Ahora
1: uno consulta situaciones.
0: Sus datos pueden quedar expuestos ahí. Yo ya puse la tarjeta de crédito ahí para que me leyera unas vainas o me explicara algo, y él mismo me dijo, no me muestre fotografía de datos personales. Imagínese. Porque esto puede ser para hurto y todo el tema.
1: Tremendo, ¿no?
0: Entonces hay que tener mucho cuidado porque estamos expuestos a la inteligencia artificial.
1: Exactamente.
0: Que día también salió un video del cual mostraba como si ChatGPT lo estuviera espiando todo el tiempo, como si lo estuviera escuchando todo el tiempo lo que uno conversa, lo que uno habla.
1: Pero es que lo mismo pasa con el tema de otras aplicaciones, ¿no? Uh-huh. Instagram, Facebook.
0: Sí.
1: A veces uno habla de algo cuando le sale ahí la publicidad.
0: Cuando raro.
1: Como raro, ¿cierto?
0: Sí, es raro, pero bueno, como si lo estuvieran espiando.
1: No, y es que el tema de la inteligencia artificial todavía, me vi el otro día algo de un robot que se había
0: descontrolado.
1: Como una película, ¿no? Se había descontrolado y
0: peleando con la gente.
1: Peleando con la gente. Entonces uno dice, oiga, qué miedo. Que...
0: Y eso uno lo ve en las películas.
1: Exacto.
0: Y vea, está pasando hoy en día. Pero bueno, raro.
1: Imagina que terminemos por ahí escondiéndonos de los robots.
0: Sobre todo cuando hacemos esas imágenes que salieron en tendencia, que ahora es tendencia, ¿no? Yo la más reciente que nosotros hicimos.
1: De los 80.
0: Estando de los 80 y todo el tema, que fue tendencia. Y pues, hombre, bonita la tendencia y nos vemos muy lindos, titinos y todo el tema. Pero mire, estamos acabando con el agua de nuestro planeta, y es donde nos vamos a tener que arrepentir de haber utilizado la inteligencia artificial.
1: Dios, qué miedo eso. Y además que el tiempo que usted está mencionando, 2030, está acá a la vuelta a la esquina.
0: Sí, no nos demoramos en eso. Pero bueno, ahí está, ahí les cuento la noticia que quería contarles hace rato. 5:35, como atardeció de Tropicana.
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0: Bien, ahí estaba la reina de la música popular, Arely Senao, se llama En Manos Ajenas. A veces podemos estar en manos ajenas, ¿eh? 5:44 en Coma, atardeció de Tropicana, la más bacana, bacanísima, se me va la voz, se me va el sentimiento.
1: ¿Se ha escuchado una canción que se llama así, Se me va la voz?
0: Se me va la voz, no.
1: Esa canción la canta, no sé si la tenga por ahí, hoy deberíamos hacer un mano a mano.
0: Se me va la voz.
1: Se me va la voz.
0: Antes de que nos vaya, antes de que me vaya.
1: Esa canción la canta Mi Amor Platónico.
0: ¿Se me va la voz se llama?
1: ¿Sí sabe quién es Mi Amor Platónico?
0: Marc Anthony.
1: No.
0: Se me va la voz, aquí
1: está.
0: Alejandro
1: Fernández.
0: ¿Ah, sí? Y se me va la voz.
1: No, ponga un pedacito de Se me va la voz y verá.
0: Es que cómo llama la canción.
1: Se me va la voz.
0: Pero aquí no está.
1: No, pero de pronto ahí no, pero el otro lado.
0: Ah, bueno, en el otro lado.
1: Por si un lado.
0: Pero no la veo, por si no.
1: Pero así se llama, la canción.
0: Vamos a ver qué tantos gustos tiene Mile Rivera.
1: Bueno, pues cuando es de Alejandro Fernández, mejor dicho, ahí está Mile Rivera. A mí me gusta la salsa, ¿no? Pero.
0: De hecho,
1: pero
0: tenemos en Yo Me Llamo a uno de mis amigos participando en Yo Me Llamo de Alejandro Fernández.
1: ¿En serio?
0: Y le ha ido súper bien.
1: Uy, no, toca traerlo. La semana pasada.
0: No, yo le dije, apenas está en Villavicencio, porque hace poco estuve en Villavicencio. Papi, visítenos. Llegué allá de una y vamos charlando.
1: Claro.
0: Entonces, tengo compromiso de traerlo aquí a Tropicana porque canta espectacular.
1: Yo lo he visto.
0: La semana pasada, Amparo Grisales erizó y todo el tema. Eso, mejor dicho, se emocionó. Pero bueno, y canta muy bien. Y yo lo sigo desde hace mucho rato. Es mi parcero, es mi panita. Vamos a ver, ¿es esta?
1: Escuche, verá. Póngale cuidado.
0: Vale, eso es balada pop, ¿no?
1: Vale, volumen DJ, súbale.
0: Ahí está.
1: Usa bajito.
0: No, tiene todo el volumen del mundo.
1: Usa bajito.
0: Espéreme, la cuadramos acá.
1: Sí.
0: Para Mac.
1: No, esa canción es buena, ¿no? Pues para los que les gusta de pronto la baladita.
0: A mí de Alejandro Fernández me gusta Me Dediqué a Perderte. Ahí está.
1: A ver.
0: A ver, Alejito,

acordé de la canción, sí, me acordé. A mi canción que me guste, Alejandro Fernández, El Potrillo, vea esta. Ah, que a mí me gusta La Ranchera, a echarle guarito. Esa canción, de hecho, la puse ahí en mi TikTok y en Instagram. No sé si usted me vio.

0: Dios, dígame esa letra.
1: ¿Qué sucedió? No me bastó. Mis pobres.
0: Bueno, ahí está. ¿Algo pasó con el potrillo o algo así? ¿Me quería contar algo del potrillo?
2: No, no sé ni por qué. Ahora te digo que se me va la voz.
0: Ah, ok. Era, y terminaba hablando del potrillo Alejandro Fernández. Pero bueno, ahí les cuento. Muy pronto vamos a traer entonces. Ancho, me llamo Alejandro Fernández. Vea, de Alejandro Fernández, yo me llamo, está bueno. Ay. ¿Qué? Oiga, no entiendo.
3: ¿Qué?
0: Que Alejandro Fernández, de yo me llamo, está bueno. Está bueno, Mili. ¿Usted que sí o no? Pero hable, con palabras.
2: Pues lo que pasa es que no me gustan los pelados.
0: ¿Pero está bueno o no está bueno,
2: pues sí,
0: hermano?
2: Sí, bonito, ah, muchacho. Ah,
0: bueno, un día esto se lo presento ahí. Y le gustan las katanas así como usted.
2: Bueno, pues gracias por lo de katana.
0: A ver qué me dice por aquí con otra. Ah, que sí, que está bueno, me dicen el manito. Que cool. Aso.
2: Está bueno, está completo.
0: Un cool aso, dice por ahí. Vea pues, ahí está. Y el man es fornido, el man hace gimnasio y todo el tema. Él se llama Jul Devia.
2: Yo me llamo Alejandro Fernández.
0: Yo me llamo Alejandro Fernández. Panita mío, ya se ha presentado dos veces en Yo Me Llamo. Esta es la segunda. Eso. La primera vez que se presentó en Yo Me Llamo, el man no le fue muy bien. Ya en esta segunda temporada le ha ido bien, ya ha llegado más lejos y todo el tema. Entonces digamos que el man se ha preparado muy bien. Entonces, pero bueno, y además que él no es colombiano.
2: ¿Quién?
0: Es venezolano, Alejandro Fernández. Yo me llamo Alejandro Fernández.
2: ¿En serio?
0: Es venezolano, Jul Devian, sino que él lleva viviendo mucho tiempo aquí en Villavicencio. Y la mamá de él canta, una cosa impresionante. Y el hermano de él, que está en Estados Unidos, también canta muy bacano.
2: No, mejor dicho, toda la familia.
0: La mamá canta la música como de la lambada, así, sí, de ese estilo. Uy, pero tiene una voz hermosa esa mujer. Pero bueno, ahí está. Les cuento, hay noticias que les contaba ahí en Tropicana, la más bacana. Bueno, se me va la voz y yo me voy también, me voy por ahí.
4: ¿Cómo atardecer?

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7: 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En Tropicana son las 5:50.

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3: 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Son las
0: 5:57.
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0: 5:58.
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0: tomar un café. Vamos a ver quién, qué me dice Jorge, a ver.
1: Hola, mire, buenas noches. Uy, estaba haciendo un ventarrón el impresionante aquí por esos lados de Semercas. Está ventilando durísimo.

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1: ¿Cómo atardeció de Tropicana? Oiga, está con ganas de llover por acá en la ciudad de Villavicencio. Qué fuerte, ¿cierto? Qué fuerte esos vientos. Ay, ay, ay. 6:22 minutos. Quiero por acá saludar a los oyentes, a la gente bacana, a los que nos reportan cómo está Villavicencio en esta noche. ¿Qué me dice por acá Andresito? ¿Qué me reportas a esta hora? Buenas.
2: Buenas noches. Yo escucho Tropicana. Pero el anillo vial llueve duro el anillo vial y se fue la luz. Y lo sé, y no hay semáforos, y aquí el cruce de la Chevrolet, 00 porque todo el mundo se está metiendo y no hay semáforos.
1: Ay, ay, ay, perfecto, muchísimas gracias. Importante recordar este reporte que nos está dejando por acá Andresito.
2: Mire, buenas noches, yo escucho Tropicana, pero el anillo vial llueve duro el anillo vial y se fue la luz. Y lo sé, y no hay semáforos, y aquí el cruce de la Chevrolet, 00 porque todo el mundo se está metiendo y no hay semáforo.
1: Ay, ay, ay.
3: La ropa se vino al agua.
1: A ver, por acá, Jorgito, ¿qué más me reportas ahora?
4: Hola, Mile, buenas noches. Yo escucho, veo y recomiendo Tropicana, la más bacana.
1: ¿Cómo estás?
4: Como usted viera el caos tan impresionante que hay aquí en el rumbo de la séptima brigada, gracias a la reducción de carril que hay hacia arriba, hacia los colegios, por la vía Puerto López. Qué impresión el trancón y el caos que hay aquí en el rombois de la séptima brigada.
1: Qué fuerte eso. A ver por acá, ¿qué me reporta Brian?
5: Mile, cae fuerte aguacero por el lado del Pinilla Terminal y Camino Ganadero. Fuerte aguacero. Camino Ganadero. Terminal, no están sirviendo los semáforos.
1: Como cosa rara.
5: Estoy aquí por el lado del terminal, no están sirviendo los semáforos.
1: Caramba, qué fuerte lo que están reportando los oyentes. Y como dice por acá Víctor, tráfico pesado a esta hora en la vía Puerto López hacia el centro, trancón monumental frente a la Santo Tomás. Ay, ay, ay. A ver, por acá lo sigo escuchando a los oyentes, los que nos van reportando movilidad. Que me dicen, a ver, por acá, está lloviendo y de qué manera.
6: Mile, fuerte aguacero sobre el anillo vial y se fue la luz. Estamos sin semáforo. Caos total, ahí le envío un videito.
1: Gracias por ese reporte de movilidad. Importantísimo, sobre todo esta hora, imagínense, con estos vientos que está haciendo, está lloviendo fuerte también en la ciudad.
7: Tropicana, buenas noches, Tropicana, Milenita hermosa, buenas
1: ¿cómo
7: noches?
1: ¿Cómo está, mi amor?
7: Para reportar aquí por la avenida Maracos. Fuerte aguacero, fuertes vientos, no hay energía, no hay semáforos y hay bastante flujo vehicular.
1: Pedimos precaución de verdad a los conductores porque sí, como dicen por acá los oyentes, fuerte viento. Y pues el tema de que no hay energía por algunos sectores, el tema de que no hay semáforos, así que mucha prudencia, por favor.
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8: Mile, buenas noches. Tropicana, la más bacana, la calle 15 bajando de Villacentro, está 00, no hay luz, no hay luz, está todo 00 bajando hacia el rompoy de Postobón, está 00. Voy a cogerlo en contraflujo por el carril izquierdo, pero por la derecha está totalmente 00.
1: No, imagínense, el tema de estar sin servicio de energía, tema de semáforos, está lloviendo, estos fuertes vientos, hágame el favor.
5: Mire, no sirven los semáforos porque también se fue la luz aquí por el lado del terminal Camino Ganadero.
1: Así que mucha prudencia, por favor, a los tropiconductores en estos momentos que van en sus carros, en los amarillitos.
9: Hola, mi Mile, buenas noches. Aquí por la arriba, por el norte, por el Galán, por eso no está lloviendo todavía, pero ya casi está venteando mucho y no hay luz.
1: Eso es verdad, está venteando y de qué manera. Mejor dicho, los vientos que necesitábamos en agosto los tenemos en este mes de septiembre, ¿eh? 6:26, gracias a los oyentes a esta hora que nos van reportando movilidad, que nos van contando cómo está la ciudad. En estos momentos, algunos puntos sin servicio de energía. puntos también que están sin semáforos y bueno, pues está un poquito caótico por algunos sectores. 626 en Tropicana.
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1: Me gusta que ustedes me acompañen, me gusta que me reporten cómo está la ciudad, así que les dejo por acá el Tropi WhatsApp porque hay mucha gente que dice, oiga, no lo tengo en el momento. Es 311-46-38-993. Ahí nos pueden reportar, nos pueden ayudar un poco para saber cómo está la ciudad. Prácticamente con lluvia, sin servicio de energía en algunos sectores, dañados los semáforos. Entonces, bueno, aquí nos vamos a...

inicio de Tropicana a esta hora a las 6:36. Oiga, estoy por acá sorprendida viendo tanto reporte a esta hora, sobre todo con el tema de que no hay servicio de luz y hay tremendos trancones en diferentes lugares. Gracias por acá a los oyentes que nos van comentando un poquito de cómo está la ciudad, de cómo está Villavicencio. Hay que datearnos. También nos están reportando un accidente en la vía Centro Porfía. Hay trancón ahí frente a El Roa. Ahí nos están reportando un accidente en estos momentos. Gracias a los oyentes por acá, los que nos van contando cómo está la movilidad. 6:37, también había Cañón Negros, lloviendo y hace fuerte viento, nos reporta por acá nuestro oyente. ¿Qué más nos reportan a esta hora? Buenas. Fuerte trancón ahí en Avenida Maracos, también nos dice.

0: tiempo para que nos tomemos un cafecito los dos y charlemos un rato.
1: Plana Runchis.
2: La ropa se vino al agua.
1: ¿Qué me dicen por acá? Buenas noches, hola.
3: Bacana, bacanísima. Filecita, mi amor lindo.
1: ¿Cómo está mi vida?
3: Dios la bendiga. Eso acá, vía Puerto López, sobre la universidad, ¿no? Donde Santo Tomás está, no, está de loco esta vaina. Un tranco ni el sí. 0-0 la movilidad en este lado. Dios, mi amor. Dios la bendiga. Tropicana la bacana, bacanísima.
1: Bueno, ahí están los oyentes a esta hora. Bueno, yo los voy acompañando. Yo los voy acompañando mientras ustedes están aguantándose esos trancones. Yo por acá los voy escuchando, de verdad que sí. Uy. Esto me imagino, este video que me envía el oyente debe ser plena vía Puerto López. Hágame el favor, ¿ah? Esto está imposible, de verdad que uno entienda a los oyentes, sobre todo que están ahí en estas vías, con esos trancones queriendo llegar a casa.
4: Tropicana, Tropicana, por aquí el Murichalas, al momento no ha llovido.
1: Gracias, mi amor, por tu reporte. A ver, por acá.
5: Milenita, buenas tardes, Milenita. Terminal, anillo ya, terminal 00. Trancón por todo lado, por el lado del estadio también está muy 00. Tomar pies alternas.
1: Por favor, sí señor, es importante. Gracias por la recomendación.
6: Buenas noches, Tropicana. Yo escucho y recomiendo a Tropicana, la más bacana. Así este sentido, fundadores porfía frente a Moreno Roa. Eso está 0-0.
1: Uy, mejor dicho, eso está tremendo entonces. Sí, señor, eso lo habían reportado también de este accidente.
6: Buenas noches, Tropicana. Yo escucho y recomiendo a Tropicana, la más bacana. Así este sentido, fundadores porfía frente a Moreno Roa. Eso está 0-0.
1: Bueno, ahí están. Reporte de movilidad de los oyentes a esta hora. Al 311-46-38-99-13. ¿En cómo atardeció de Tropicana? Bueno, mientras vamos en esos trancones, mientras vamos pasando esta lluvia, aquí está Tropicana acompañándole. 641, aquí está el rey del despecho. ¡Tropicana!

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1: 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Son las
2: 6:56 en Tropicana, 6:56.
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0: 6:58 en Tropicana.
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